0: 7 de la tarde, 18 minutos.
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1: 7 de la tarde, 30 minutos.
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0: 7 de la tarde, 47 minutos.
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1: 7 de la tarde, 56 minutos.
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1: 8 de la noche, 8 minutos.

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0: 8 de la noche, 19 minutos.
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1: 8 de la noche, 32 minutos.
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0: 8 de la noche, 53 minutos.
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3: Les voy a hacer sonar el canto de arreo, de cabretero.
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3: Eso es lo que uno le explica a la gente, los visitantes, a los turistas cuando vienen aquí a la finca Campo Alegre, para que

Ellos entonan ese canto cuando va uno haciendo la cabalgata arreando ganado. Y ese es el canto, entonces se les enseña para que ellos lo entonen cuando vayan, al estilo que ellos quieran. Así entonces. ¡Ajila, ajila, ganado por la orilla de este!

Para eso pues tenemos varias formas de, o sea, el llanero le va cantando al ganado y en el momento que va pasando por donde quiera que vaya pasando. Eso se le explica también a los turistas, a los visitantes. Por lo menos este otro así de arreo también. Ajila, ajila, ganado por la orilla de este mar.

0: Y ese es el estilo del canto de arreo o de cabrestero.
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3: 8 de la noche, 56 minutos.
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1: 9 de la noche, 29 minutos.
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1: 9 de la noche, 33 minutos.
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1: 9 de la noche, 44 minutos.

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0: 10 de la noche, en punto. 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
2: Un poeta enamorado le escribió una poesía a una llanera. Me he inspirado en ese poema que ha escrito para componer esta canción que van a escuchar, titulada Amor a una llanera.

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0: 10 de la noche, 9 minutos. 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
1: ¿Qué es lo que? Estamos a rular y empezó el verano. ¡Fuego!

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1: 10 de la noche, 13 minutos.

0: 10 de la noche, 24 minutos.
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1: 10 de la noche, 33 minutos.
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0: 11 de la noche. 5 minutos.
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2: 11 de la noche, 19.

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1: 11:55 PM.
2: Los que están bebiendo, para ustedes esta canción que dice así, Vivo Tomás.

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0: es la hora cero.
1: 19 minutos.
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Es la hora cero, 25 minutos.

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1: Es la hora cero, 32 minutos.
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0: 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Es la hora cero, 56 minutos. 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

0: Es la hora cero, 59 minutos.
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1: 1 de la mañana, 6 minutos.

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0: 1 de la mañana, 35 minutos. 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
1: 1:00 a.m, 42 minutos.

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0: una de la mañana, 52 minutos.
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1: 1 de la mañana, 55 minutos.

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0: 2 de la mañana, 12 minutos.
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1: Bueno, ya está llegando la gente.
2: Dio la fiesta, compadre. Usted está como bueno hoy y hasta pantaloncitos calientes vinieron.
3: Ay, mire esas muchachas de pantaloncitos calientes. Como dice el gobierno ahora, pantaloncitos calientes, frente social, objetivo el hombre.
2: Ah, sí, señor, claro. Oiga, pero es que es mucha moda, ¿no?
3: Y a las discotecas. ¿Y usted que se va a las discotecas por allá?
2: Ay, mijo, es que

0: allá esas canciones de propuesta que para las muchachas.
1: ¿Canciones de qué?
0: De propuesta.
1: De propuesta, sí canta, hostia, ¿qué? Usted. Será canciones de protesta. Esto es mucho animal, no perdí.
0: En estos días me dijo una muchacha, me dijo, lo que hicimos anoche no tiene nombre.
1: ¿Qué le dijo, cómo?
0: Me dijo una muchacha, lo que hicimos anoche no tiene nombre. Dije, ni apellido, porque yo me voy ya.
1: Pero sí, verdaderamente, que uno tiene que gozar la vida,
0: no,
1: mientras
0: pues pueda, claro, compadre. Sí. Y me entré en estos días a cine, una película buena.
1: ¿Tuvo en cine qué película vio?
0: No, una película esa con alambrito y alicate y Débora Carne. Buena la película.
1: Sí.
0: Y estaba adelante un señor ahí con la novia.
1: ¿Ah, sí?
0: Estaba ahí adelante con la
1: usted
0: novia.
1: Usted no vio películas, sino que vio a los mujeres esos que estaban ahí.
0: Y por estarse abrazando y se le cayó la peluca al señor.
1: ¿Luego era que era calvo?
0: Tenía peluca y se le cayó y empezó a buscar por debajo del asiento y dele a buscar la peluca ahí en lo oscuro. Y le dijo la muchacha, aquí, aquí, aquí. Dijo, no, es que yo no uso partido por la mitad. Uy, ese porquería. Imagínese que ya no paran ni muchachas allá en la casa del servicio.
1: ¿Cómo así? ¿No? Y es que, uy, ya está por ahí goleando cagajón.
0: Uy, el muchacho ese. Imagínese que en estos días gritaba la muchacha del servicio, mi señora, don Emeterio, aquí el niño Emeterito me está cogiendo las teces, que estos niños Emeterito, mire que le pego en la bueno, niño.
1: Para, pero que deje mugre.
0: Y así no que está.
1: No, ese mugre no le va a servir para nada en la vida, compadre. Tiene que educarlo.
0: Y yo iba hablando ahí con los vecinos.
1: ¿Y de qué hablan esos mugres?
0: Hablando con los vecinos.
1: Ni siquiera estudiar, se reunió.
0: Dijo el guambito de yo que quería ser aviador, piloto de jet.
1: Ah, él quiere ser aviador.
0: Otro sí. Guambito, así no también, de la misma edad, que quiere ser capitán de barco.
1: Ah, bueno, ese quiere ser navegante.
0: Entonces. Otro guambito dijo, yo quiero ser peludo, velludo todo el cuerpo.
1: ¿Cómo? ¿Que quería ser qué?
0: Dijo, yo quiero ser velludo todo el cuerpo, bien velludo, para conseguir harta plata.
1: ¿Cómo que velludo el cuerpo para conseguir plata? ¿Cómo así? No,
0: que quiero ser velludo todo el cuerpo, bien velludo, para conseguir harta plata, le dijo el guambito. ¿Y por qué? Dijo, porque mi hermana tiene solamente un pedacito y consigue plata.
1: Bueno, compadre, ¿y qué más?
0: Pues, compadre Felipe, fui a buscar un doctor.
1: ¿Doctor?
0: Una oficina, pero ojo, no le jalan sino al MG esos doctores.
1: ¿Al qué, Ole?
0: Al MG.
1: ¿Cómo que al MG?
0: Al mamagallismo, nunca lo han hecho.
1: ¿Siempre están en reuniones o no están? O sí.
0: Fui, llegué donde la secretaria, le dije, el doctor dijo, tener una junta.
1: ¿En una junta? Siempre dije, sacan ejemplos.
0: Dije, seré en una junta de ombligos.
1: Usted por desquitarse con la guambita. ¿No?
0: Pero bonita la vieja.
1: Bonita secretaria tiene el doctor.
0: Se me arrimó así nada, en un cafecito. Y le miro yo a esa carrocería.
1: Uy, no me digas. ¡No me fue!
0: Dije, así como usted fue que me la recetó el doctor, señorita.
1: ¿Qué le dijo
0: así usted? Como usted fue que me la recetó el doctor.
1: ¿Y qué dijo la guambita?
0: Dijo, sí, ¿cuánto tiene para la receta? Dije, 20 pesos. Dijo, va a tener que ser con los remedios caseros.
1: Compadre, usted anda muy desplatado, no si sí,
0: pero en días pasados que llego a la casa y la mujer sin ropa en este frío de Bogotá.
1: ¿Cómo? ¿Y cuáles eran?
0: A las 4 de la tarde llego y la vieja sin ropa. Le dije, mijita, ¿por qué estás sin ropa? Dije, es que no tengo que ponerme.
1: Se va a pegar un resfrío de eso.
0: Le dije, mijita, ¿cómo va a estar sin ropa? No es que se resfría. Dijo, no, es que usted como no me da plata para comprar ropa.
1: Pues por lo menos una pulmonía sí se saca.
0: Le dije, pero ¿cómo va a andar sin ropa? Dije, no tengo que poner.
1: Pero ya es que a usted no le da que poner.
0: Mi hijita, ¿cómo que no? Y abrí el cloche.
1: ¿El qué?
0: El de la tía es el cloche.
1: Será la cómoda.
0: El cloche ese. Un...
1: La cómoda esa, el closet.
0: Eso. Abrí y le dije, vea, un vestido, dos vestidos, tres vestidos, cuatro vestidos. Muy buenas tardes, señor. Cinco vestidos. Seis vestidos. No tiene que ponerse.
1: Pero era lo fregada. No me diga, oiga. Tiene que cuidarla, compadre.
0: Y yo bregando en la vida para tener la vieja bien.
1: Bueno, ¿y por qué no se levanta una novia a usted, cheveronga? Para que
0: cuando llegué aquí a Bogotá, lo primero que tuve que trabajar fue en el manejando el taxi.
1: ¿Verdad que usted tuvo taxi aquí?
0: El taxi de don Cuncio Másmelas.
1: Pero ¿y qué? ¿Por qué dejó ese trabajo que es tan bueno aquí en Bogotá?
0: Una vez recogí un par de novios, fue ahí por la avenida Caracas. Uh-huh. Y cogí... Iba, la recogí, seguí para el norte. Comenzó la muchacha allá atrás con el novio. Por ahí no, entonces subí por la avenida de Chile.
1: Bueno, no era por ahí que querían que
0: por ahí fuera. No, entonces volteé por la séptima.

0: al norte, y la muchacha, por ahí no, bajé por la calle 100 para la autopista. Por ahí no, seguí por la autopista para el norte, y la muchacha, por ahí no, le dije, entonces maneje usted. Dijo, no, si no es como usted que estoy hablando.
1: Ay, compadre Felipe.
2: No, compadre, es que usted con esas modas que anda, ¿usted por qué no se pone así nada moderno?
0: Y la hija de mi tía Salomé, la hija de mi tía Salomé Terán.
2: ¿Cuál es esa?
0: La muchacha ya grande que ha estado como enferma, la muchacha. ¿No la conoce?
2: No, es... ¡Ah!
0: Gustavo. La hija de mi tía Salomé, que es que con gómitos y mareos y todo lo que jarta se le devuelve, enfermísima la muchacha.
2: ¿Y eso qué tendrá?
0: Que es que se tragó un escapulario.
2: ¿Un escapulario?
0: Que se tragó un escapulario y ha estado malísima, enferma, y todo lo que traga se le devuelve, y la llevamos ante el doctor. Ajá. La examinó el doctor, dijo, ¿y qué es lo que le pasa a la niña? Le dije, doctor, ella dice que fue que se tragó un escapulario y todo lo se le devuelve y con mareos y mala.
2: Pobrecita.
0: La examinó y dijo, pues efectivamente.
2: ¿Qué?
0: La virgen la devolvió en el mareo, pero el niño sí se le quedó adentro.
2: ¡No, hombre!
0: Pues sí, compadre, y ahora con esas modas modernas, ¿no?
2: Pues por eso le decía yo ahora que usted tiene que modernizarse, dejar los pantalones tan anchos que se...
0: Mandé a hacer unos calzones bien estrechos como los usan ahora. Bien estrechos los mandé a hacer, tal vez me tomaron la medida con un caucho.
2: Quedó bastante.
0: Bien estrechos me quedaron y me los fui a poner y no me cupieron encima de los calzoncillos.
2: No,
0: no me cupieron.
2: ¿Y cómo hizo para ponérselo?
0: Me los tuve que poner así en pelo.
2: Pero se untaría manteca para que le entraran, ¿no?
0: Bien ajustados, y me fui a hacerle visita a una muchacha. Llegué donde la muchacha me dijo, asiéntese, don Emeterio, y pasó una butaquita bajitica, así, ¿no? Bajitica y con el cuero roto ahí la butaca.
2: ¿Para colmo de males tiene el cuero
0: roto? Desbondada la butaca. Y me dijo, siéntese, y me asenté, y apenas me asenté.
2: Pues claro. Se le fueron los calzones.
0: Se fueron los calzones, se despusieron.
2: Y para pararse ya hay qué problema.
0: Y me asiento, y al rato llegó una perra y se me echó debajo del asiento.
2: ¡Ay, no me digas, compadre!
0: Una perra y se me echó debajo y comenzó la muchacha, ¡salga, salga de ahí! ¡Salga! ¡Salga!
2: ¡No, si abas!
0: ¡Salga! Y nada, la perra que no salía hasta que se agachó la muchacha a sacar la perra, dijo, ¡claro! ¡Esté encariñada con usted como le trajo al bondiga! Cuando me fui yo a casarle a curita ahí en el pueblo, dije, padre, quiero casarme, dijo... Medítelo, Emeterio. Le dije, no, padre, yo ya resolví que me voy a casar. Estaba dijo, medítelo. Sí. Dije, padre, no he pensado casar. Me dijo, medítelo. Dije, padre, ya me lo medí, le quedó al pelo.
2: Sí. ¿Usted cómo que le dio mucha briega casarse? ¿Por qué duró tanto tiempo de casado?
0: 5 años duré de novio.
2: ¿5 años de novio? No me briegue, pero eso ya estaba añejo.
0: 5 años de novio, eso todo el mundo en el pueblo era murmurando y hablando y criticando.
2: La gente, compadre, siempre es hablando de la demás
0: sí,
2: gente.
0: Sí, que 5 años de novio y que salíamos y que a veces yo me quedaba ahí en la casa de la muchacha.
2: ¿Cómo? ¿Luego usted se quedaba a veces allá?
0: A veces la suegra me daba posada.
2: No me diga, pero era que ya, bueno, 5 años era como de la casa, ¿no?
0: Y al fin nos casamos a los 5 años y entonces dijeron, ahora sí va a poder hacer don Emeterio por delante lo que la gente estaba diciendo por detrás.
2: La gente sí murmura, compadre. Pero ya ve, y le ha ido hasta bien en el matrimonio, que usted habla muy mal de la vieja, compadre. Mire que tenga
0: pues
2: cuidado.
0: Pues, compadre, me casé aquí en el aeropuerto. Don Cuncio Mámelas, que fue el padrino.
2: ¿Don Cuncio Mámelas fue el padrino usted?
0: Y aquí en el aeropuerto, cuando nos iba a despedir, pues allá para San Andrés. Aquí en el aeropuerto, cuando nos iba a despedir, le regaló a la muchacha un billete de 500.
2: A bestia, de 500.
0: 500 le regaló a la mujer.
2: ¡Pitas allá! Claro.
0: Ella guardó el billete de 500 entre un guante. Y ya cuando estaba subida en el avión, se recordó.
2: De los 500 pesos que lo
0: y le empezó a gritar desde el avión, mamá, se lo había dado a la vieja, la suegra.
2: Ay,
0: mamá, gracia. Mamá, el guante, mamá, claro. Desde el avión gritando.
2: Preocupada por los 500.
0: Le dijo a la vieja, no, aprende a coger las cosas con la mano.
2: Ay, compadre, pero bueno, ¿qué? ¿Usted no le va a seguir pagando bolas a la vieja?
0: Ay, compadre, y dice la mujer, en esta vida hay cosas muy duras y uno tiene que tragárselas.
2: No, sí es cierto, usted sabe, y sobre todo la vida de casado, compadre, que ha llevado usted.
0: Pero las mujeres se casan y se les agranda la rosca. ¿Cómo? Y amigas.
2: Ah, lógicamente, porque ya entran las amistades.
0: Se les agranda la rosca de amigas y sí. Pierden hasta el apellido.
2: ¿Cómo el apellido? Ah, sí, porque ya tienen que ponerse de fulano de tal de sí, pierden el apellido de soltera, lógicamente.
0: Ah, yo me tocó un trabajo aprender a poner la mujer de Ramírez.
2: ¿Qué va? No quería.
0: ¿Y eso qué trabajo para enseñarla a poner de Ramírez?
2: Bueno, claro, ellas tienen que aprender a ponerse de fulano de tal, de tal, de
0: me
2: tal.
0: Dijo, de me tal. Dijo don Julio Barriga, dijo, a mí sí que me dio trabajo a enseñarla a poner de barriga. Día pasado llegué yo cansado, pues imagínese que venía después de las fiestas del Tolima y del Huila.
2: Pero imagínese, usted venía cansado de por allá, pues claro, 10 días parrandeando.
0: Me acosté a dormir y entonces empezó la mujer, ay mijito, juguemos. Ay mijito, juguemos.
2: Ah, ¿pero ay, era mijito, que ella no la había llevado a fiesta?
0: No.
2: Luego usted la había dejado aquí.
0: Yo que iba a llevar sándwiches habiendo por allá almuerzo completo.
2: Eso sí tiene razón.
0: Y la vieja ya acostada, claro. Mijito, juguemos. Le dije, no, paso, como se dice en el juego.
2: Sí, como se dice en el juego.
0: Le dije, paso. No, paso. Mm. Y levantó la cobija, dijo, pasa. Y con ese juego,
2: ¡ay! Oh. Eso sí es el coro. No le digo. Ay, esa vieja sí debe sufrir mucho como usted verdaderamente.
0: Y tengo unas vecinas, compadre Felipe.
2: Qué buena. Mm. No me diga, está bien de vecinas. ¿Cuántas vecinas
0: tiene? Ay, compadre. En estos días pasa una ahí por la puerta de la casa, caminando así como repartiendo avisos. Uy. Pa' un lado y pa' el otro.
2: Como montada en balinera.
0: Y le dije, así me la recetó el doctor.
2: Ah, le dijo usted. Le echó su
0: piro. Le dije, así me la recetó el doctor. Y volteó y me dijo, ¿en cucharadas o en pastillas? Dije, en polvos.
2: Ay, compadre, vos entonces está bien de vecinas.
0: Ay, una ya compró apartamento por el sistema horizontal.
2: Ah, sí. Ya, es que ahora la propiedad horizontal está muy de moda, ¿no?
0: Pues, compadre, es que la vida ya uno no la entiende.
2: Bueno, ¿por qué no?
0: Al tiempo de casado ya el guambitico estaba así como de 3 años, el guambito. Ajá. Tenía ya como 3 años el porquería y con los ojos así como puñalada en taburete cuero.
2: Como nació con los ojos cerrados.
0: Con los ojos así chupados, el mugre como puñalada en taburete cuero y no abría los ojos.
2: ¿Y eso por qué tan raro? De 3 años ya y ese mugre no abría los ojos.
0: No abría los ojos, entonces lo llevé donde un doctor. Ay, le dije, sí, doctor, sí. El niño no abre los ojos, examínelo, que es que no abre los ojos.
2: Ole, muy raro eso.
0: Lo examinó, me dijo, el que tiene que abrir los ojos es usted. Don Emeterio.
2: ¿Y eso por qué?
0: Porque es que el muchachito es hijo de un japonés.
2: Definitivamente, verdad, es que esa vida sí ha sido muy avispada, compadre.
0: Pero uno así ya de casado tiene que ir a visitar los otros matrimonios amigos.
2: Bueno, lógicamente, hay que hacer visitas, hay que ser comunicativo, social, claro.
0: Fui a visitar unos vecinos, una pareja, pues.
2: Sí, amigos de ustedes.
0: Sí. Ajá. Llegamos allá a la casa y estaba la señora expulgándole los piojos, sacando los piojos al señor con guantes de boxeo.
2: ¿Cómo? ¿Sacándole los piojos? ¿Y ella con los guantes de boxeo
0: puestos? Ella con guantes de boxeo puestos y expulgándole la cabeza, sacándole los piojos.
2: ¿Pero cómo le va a sacar piojos con guantes de boxeo?
0: No, después empezó el señor a cortar el prado con tijeritas de esas de las uñas.
2: Pero entonces, ¿qué están chiflados juntos? ¿O le quisiste?
0: A yo se me hizo
2: ella
0: raro.
2: Escurriándolo con guantes y él cortando el césped con tijeritas de esa, ¿no?
0: A yo se me hizo raro, le dije, vea, ¿por qué es eso que lo con guantes de boxeo y cortando el pasto con tijeritas? Dijo el señor, dijo, es que nos gustan las cosas difíciles.
2: ¿Cómo así, no? Muy trabajoso, sí, porque eso es. Esa
0: dijo, es que a nosotros trabajoso. Nos gustan las cosas difíciles.
2: Sí.
0: Le dije, ¿y entonces cómo hacen el amor? Dijo, paraos en una hamaca. Compadre Felipe, ¿esa fiesta no? ¿En que estuve en estos días pasados?
2: ¿Dónde estuvo?
0: A un doctor que le celebraban que cumplía 25 años de...
2: ¿Qué va a estar celebrando también?
0: De ojista, de ojo.
2: Oculista.
0: De oculista, sí, 25 años.
2: Igual a nosotros, 25 años, porque este año estamos celebrando, compadre.
0: Exactamente.
2: 25, claro.
0: El doctor cumplía 25 años de ser oculista.
2: Y le hicieron su...
0: Y entonces le hicieron un ponque grande. Y en vez de ponerle 25 velitas,
2: sí,
0: le pusieron 25 ojos de vidrio.
2: Hola, pero qué detalle tan bonito ese.
0: 25 ojos de vidrio en el ponqué, como era colista.
2: Claro, 25. Si es un detalle muy
0: bonito. Entonces otro doctor se puso a reír.
2: ¿Se reía un doctor? ¿De qué? ¿De que le hubieran puesto 25 ojitos?
0: Sí, les dijo, yo dentro de 8 días también cumplo 25 años de vida profesional.
2: Ay, ¿qué tenías?
0: Y acuérdense que soy ginecólogo.
2: ¡Ah! ¡Oh, ya!
0: Compadre, ya que estamos reunidos,
2: sí,
0: voy a proyectar unas películas de cine rojo que tengo.
2: ¿Cómo?
3: ¿Y qué es cine rojo, don Emeterio?
0: ¿No sabe? ¿Cine rojo? Ay, no, pues películas sucias.
3: ¿Y por qué no las limpian?
0: Porque lo bueno es el polvo.
2: ¿Verdad, basta, proyectarte eso?
0: Sí.
2: Bueno, pues aprovechemos, compadre, ¿verdad?
0: Ay, compadre Felipe, ahorita preparo la máquina.
2: ¿El proyector?
0: Me soñé anoche viendo a esas muchachas que usan ahora esos blue jeans estrechos.
2: Bonito que sea.
0: Ay, me soñé que iba detrás de una muchacha con esos blue jeans estrechos.
2: ¿Soñó usted que iba detrás de una muchacha con blue jeans estrechos?
0: Con blue jeans estrechos y un cuerpo así.
2: Uy, no, qué cuerpo, compadre, así, ¿no?
0: Sí. Y en un cachete yo le veía en sueños el número 6.
2: Seis.
0: Y en el otro cachete el número 1. Y yo caminando detrás de ella, y el 6 aquí y el 1 en la otra.
2: En un cachete el 6 y en el
0: 6 y en el otro el 1.
2: Hola, pero bonito es el sueño, Lee.
0: Entonces al otro día madrugué y compré lotería terminada en 61.
2: Claro, tenía razón usted.
0: Lotería terminada en 6-1.
2: Los sueños, ¿verdad? ¿Y la compró y qué? ¿Y se la ganó?
0: No, salió en 601. Faltó el 0.
2: Por no fijarse bien, compadre.
0: Ay,
2: no.
0: Hay que ver, compadre Felipe. Hay que ver cuando me fui en luna de miel. Peleé con la mujer en el avión jet.
2: ¿Pero cómo va a pelear en plena luna de miel, compadre, con la mujer? No sea bestia, hombre.
0: Me fui en el jet para San Andrés con la mujer y peleamos cuando íbamos en el avión. Y llegamos a San Andrés y la mujer llegó al hotel y se acostó y se volteó para el rincón y no quería hablarme.
2: No le quería hablar, estaba bravo.
0: Se acostó y se volteó para el rincón y no me quería hablar a yo.
2: Curiosa.
0: Después le contaba a una amiga, le dijo, no, peleé con Emeterio en el vuelo del avión y llegué allá a San Andrés y me acosté y me volteé para el rincón.
2: Qué bestia, no, curiosa estaba la vista.
0: Dijo la muchacha, dijo, pero ¿cómo fue a hacer eso, mijita? Claro. Dijo, me dio por ahí. Ha cambiado tanto la vida.
2: Bueno, sí, pues ya mejor, padre, porque nos estamos civilizando.
0: Cuando yo estaba guambito en el Espinal, los baños eran de hoyo.
2: Sí, claro, pues de hoyo.
0: Un cajón con huecos de distintos tamaños, ahí para entrar a conversar.
2: Bueno, también era para medirlo a ver dónde quedaba bien.
0: Y ahora son modernos los baños y con nombre de familia.
2: ¿Cómo así una con nombre de familia?
0: Tina, Fidel, Isidoro y Lucha. Abre uno una llave y sale un chorro de agua de arriba para abajo.
2: Sí.
0: Abre otra llave y sale un chorro de agua de abajo para arriba.
2: Todo eso es moderno, ahora fíjese.
0: Y se siente una solterona en el Fidel y abre la llave y dice, ya que no comes, bebé. Sí, ahora eso ha cambiado mucho.
2: Todo va a cambiar.
0: Ya ve, y aquí, digamos, va uno de esos hoteles buenos que hay.
2: Elegante, sí. Pues usted no lo deja de entrar allá, ¿no?
0: No ponen que es que damas, caballeros, hombres, mujeres, sino que es que women y men.
2: ¿Cómo ponen? ¿Cómo ponen?
0: En los baños ponen que es que women y men.
2: Hola, ¿y eso por qué ponen así, no?
0: Debe ser que uno es pa' que women y el otro pa' que men.
2: No.
0: Debe ser.
2: Oiga, pero así se puede equivocar cualquiera, si no sabe. Ah, es que yo eso me... es en inglés, ¿qué ponen?
0: Yo no sé, yo me jarté.
2: Claro.
0: Yo me jarté unas cervezas y me entré al de que women.
2: ¿Cómo así, na? ¿Que se zampó el de women? ¿Y ese no era...?
0: No, pero me entré fue a Tortolao.
2: Pues claro.
0: Al de que pa' que women, y en esas que yo entraba salía una señora. Me dijo, esto es para damas. Dije, esto también. Ah, sí. Pues allá en California sí que vi yo jugar el golf.
2: Ah, es que pues allá en Estados Unidos, uy, eso juegan mucho de eso.
0: Ah, eso en los Estados Unidos juegan el golf, esa cosa, y espiquean.
2: ¿Y usted cómo hacía para entenderse pues allá, ole? Cuando estuvo la otra vuelta, pues...
0: Pues en inglés.
2: ¿Cómo que en inglés? ¿Ahora me va a decir que usted sabe inglés?
0: Alguito.
2: Ay, ¿cómo hacía para defenderse? ¿Quiere que le lo raje a usted?
0: Ah.
2: ¿A usted qué quiere que le... A ver, where is you some Javas?
4: A ver, tradúzcame.
0: ¿Qué,
4: a ver.
0: ¿Qué?
4: Tradúzcame, a ver. Where are you from, Habas?
0: Chúpeme las guayabas. Ah. California fue lo que más me gustó allá en los Estados Unidos.
2: ¿California?
0: Sí, porque esa gente es muy católica en California.
2: Y ese es un estado muy bueno.
0: En California es la gente más católica que yo he conocido. Todo okay, tiene nombre de santos.
2: ¿Cómo así nada? Todo...
0: Corpus Christi.
2: Ah, Corpus Christi, sí.
0: San Remo.
2: Otra ciudad de California, sí.
0: Santa Mónica.
2: Santa Mónica.
0: Los Ángeles.
4: De verdad, todo es como
2: todo
4: santos,
2: es...
4: ¿no? Santos.
0: Sí. Santa Mónica.
2: Santa Mónica.
0: San Francisco. Hasta creían que yo era santo y me decían Sanababich.
2: Ah. Usted definitivamente, compadre, es medio poeta, ¿no es cierto?
0: Yo no, Jaime.
2: Sí,
0: le
2: suena la flauta a veces, ¿no?
0: La mujer es un bello cofre que seguridad no tiene.
2: Ujale.
0: Pues le hicieron una chapa que toda llave le viene. ¿Le gusta ese?
2: Definitivamente no hay seguridad.
0: Sí, señor.
2: Padre. Por eso es que usted está desconfiado con la mujer, ¿no?
0: Yo soy bastante desconfiado, pero...
2: Tienes razón.
0: En estos días peleé con la vieja.
2: ¿Cómo tú?
0: Le dije, mijita, francamente, no peleemos más.
2: ¿Ah, no? ¿Ya no más?
0: No peleemos más. Yo tengo un amante, le dije.
2: ¿Cómo le confesó usted?
0: Yo tengo un amante.
4: ¿Cómo le va a decir a la vieja que tiene un amante?
0: Yo tengo una vieja, yo tengo un amante. Dijo, preséntemela y salimos los cuatro.
2: Sí. Sí, señor. Pues con razón, compadre.
0: Ya ve.
2: Que usted componga esos versos, que es verdad, ¿no es cierto?
0: Y en días pasados en las fiestas de Neiva.
2: Estuvo pues allá, compadre, pero bueno, es que estuvieron, ¿no es cierto?
0: ¡Tanta cervecita y dele al baile!
2: Oiga, ¿por qué eso sí es fiestear, no es cierto?
0: Y me entré al baño de caballeros.
2: Ah, ahí sí se entró al de caballeros.
0: Y enseguida un enlatado de guauda y el baño de damas al otro lado.
2: Pues sí, porque las divisiones
0: y
2: son...
0: entré cantando al baño, todo lo que tengo se lo debo al señor, se lo debo al señor. Sí.
2: Alegre estaba usted.
0: Sí, todo lo que tengo se lo debo al señor.
2: Ah.
0: Sí. Y entonces una muchacha me conoció la voz desde el baño de damas.
2: ¿A lo yo?
0: Y me dijo, salud, compadre Meterio, de al baño de damas. Y yo desde el de caballero le dije, salud, comadre.
2: Uy, ¿cómo estaban, compadre? Salud.
0: Le dije, salud, comadre. Y dijo, salud, compadre Meterio.
4: Salud, compadre. Salud, comadre.
0: Sí, y le dije, ya que estamos brindando, ¿por qué no chocamos las copas? Sí. Ah. Llegó una muchacha por ahí en la plaza, en Neiva. Me dijo, con un marrano ahí, llevaban un marranito. Emeterio, apunte a la rifa el marrano.
2: ¿Qué están rifando un marrano?
0: Sí. Emeterio, apunte a la rifa el marrano. Y yo sin plata.
2: Pues, ya se había hartado todo en cerveza.
0: ¿No? Emeterio, apunte a la rifa el marrano. Le dije, pero si me lo gano, no lo comemos.
2: Pues claro.
0: Sí.
2: Ay, asado, compadre. Ah, me ha hecho compadre. Eso, sí. Muy sabroso.
0: Yo que tuve finca pues en el Huila.
2: Usted tuvo finca pues allá, pero hará mucho tiempo, ¿no?
0: Una vez me fui a venir de la finca, le dije al administrador. Le dije, aquí en la finca no hay sino tres machos.
2: ¿Tres nomás tenían?
0: Le dije, aquí en la finca no hay sino tres machos. El toro, el burro y yo.
2: A ver, eso ya, pero...
0: Sí, señor.
2: Usted le estaba dando.
0: Le dije, aquí en la finca hay tres machos. El toro, el burro y yo. Y después me puse un telegrama.
2: ¿Y qué?
0: Murió ese burro.
2: ¿Se murió el burro?
0: ¿Qué hago con las burras? ¿Se las pongo al toro o lo espero a usted? Ya ven, los diciembre nos reunimos con la familia. Toda la familia allá en la finca.
2: Ah, sabroso.
0: En una finquita, pues en el Tolimo de los suegros. Y el diciembre pasado le tocó a la mujer repartirle el regalo a los guámbitos.
2: Ah, hizo de niño Dios su mujer.
0: Sí. A ella le tocó repartir los regalos y como a la 1 de la mañana se levantó y se llenó la camisola de regalos.
2: Ahí en el canto que dice.
0: Sí.
2: ¿No? Ahí,
0: sí, levantó la camisola la vieja y se llenó
2: ahí llevaba los regalos.
0: De regalos y se fue a repartírselo a los guámbitos.
2: A que cada camita, en cada sí. Camita. Sí,
0: y cuando estaba repartiendo se despertó una niñita así mirando de para arriba acostadita en la cama. Dijo la muñeca que la peluca negra para mí. Cuando estaba la mujer esperando el guámbito, el único.
2: Sí, con el
0: último esfuerzo, sí.
2: No pudo más, ¿no es cierto?
0: No, señor, no me alcanzó la pólvora. Cuando estaba la mujer esperando el guámbito, me encuentro un amigo. Don Emeterio, lo invito a una fiesta.
2: Ah, sí.
0: Y la mujer que estaba...
2: Ah, pues estaba esperando, pues claro. ¿Qué iba a parar?
0: Lo invito a una fiesta. Dije, no, es que la mujer está esperando a familia.
2: Pues claro.
0: No puede ir.
4: ¿Y dónde era la fiesta? ¿En el apartamento?
0: En un segundo piso. Me dijo, no, si es en un segundo piso, ahí en el apartamentico, ahí en el segundo piso. Dije, no, es que la mujer está pero malísima y no puede subir escaleras.
2: Claro, no, eso es peligroso.
0: Me dijo, ay, pero usted sí es filimisco, que tanto es una subidita y una bajadita. Le dije, es que di una subidita y una bajadita, es que está así.
2: Sí. No, y es que... compadre, pero usted es que va mucho a fiestas, ahora sí, pero no lleva a la vieja, ¿no es cierto?
0: Ah, yo me invitan a fiestas, en estos días me invitaron a una fiesta elegante aquí en Bogotá.
2: Así nada, ¿dónde?
0: Unos paisanos de Natagaima.
2: ¿Y qué son, de platica o qué?
0: De plata, se ganaron un poco de plata pues en el algodón y en...
2: Uy, están entablados.
0: El arroz.
2: Ajá.
0: Y fui puro whisky.
2: Uy, elegante.
0: Sí. ¡Puro whisky!
4: Pero usted no cambia la cerveza por el whisky, ¿para qué? ¿Para qué?
0: No, señor. Y dando whisky, ponían el balde con hielo.
2: Ah, eso es con hielo, ¿verdad? ¿No?
0: El balde con hielo para el whisky y no ponían pincitas. Para ¿cómo? Echar el
2: si
0: hielo al vaso.
2: Si eso se usa, se usan las pinzas. Para
0: no, sacar... pero como ellos no saben de eso, no ponían pincitas, entonces llamé a la vieja, le dije, vea, mi señora, hay que poner pincitas para el hielo.
2: Claro, para sacar el hielo, porque eso con la mano sí... Uy,
0: porque uno va al baño.
2: Claro, no. Sí, van al baño y...
0: Va al baño y con las mismas manos
2: no,
0: tiene
2: pues,
0: que
2: claro.
0: Sacar el hielo.
2: No, sí, eso sí.
0: Para
2: no.
0: Echárselo al vaso. Dije, no, eso maluco, hay que poner
2: sí,
0: pinzas.
2: Pinzas, sí, señor. Muy bien hecho que usted le haya dicho eso.
0: Y después me invitó a otra fiesta y le dije, vea, no pusieron pinzas otra ¿cómo? Vuelta. Yo les tengo confianza.
2: En la misma casa...
0: Le dije, no pusieron pinzas. Dijo, vea, en el baño hay 30. Sí.
4: Ay, quiero que gente tan inteligente.
0: Sí, señor.
4: Compadre.
2: No, pues verdaderamente los paisanos.
0: Y es que como todo va cambiando tanto.
4: Ahora todo cambia así, todo se ha modernizado.
0: Ya uno no entiende nada. Hasta los dolores, la medicina, todo ha cambiado.
2: ¿Cómo que los dolores van a cambiar? ¿Ves? Los dolores, ¿cómo así na que los dolores?
0: Sí, porque se machuca uno el dedo gordo y le duele el chiquito.
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Meridiano 70. 2 de la mañana, 58 minutos. 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
2: 3 de la mañana, 30 minutos.
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0: Sí.
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0: 3 de la mañana, 48 minutos.
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1: 3 de la mañana, 56 minutos.

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La siguiente canción es una canción muy especial para mí. Su compositora es una de las mejores compositoras que ha parido mi llano colombiano, la gran Mercedes Díaz. Es un homenaje a la mujer llanera, a la mujer berraca. Para ustedes, mis mujeres, mucha mujer.

0: El cabrestero es el hombre de a caballo que va adelante del ganado en jornadas largas como las que hacían de Arauca a Villavicencio, con lotes de 500 y 700 novillos y que se duraban hasta 40 días. Es el que le canta al ganado para que se tranquilice. Esos cantos en el llano se llaman cantos de vaquería.
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Bueno, les decía que llegué un poquito tarde. Dos sábados que estuve ausente, sí señor. Bueno, el primero sí fue por inconveniente de lluvia, ¿no? Usted sabe que uno no se puede mojar, uno ya viejo no puede llevar mucha agua. La segunda sí fue por quebrantos de salud. El sábado pasado estábamos un poco delicados de salud, pero bueno, soy como la Toyota vieja, ¿no? Es una media reparadita y para adelante en el nombre de Dios. Aquí estamos entonces, amigos oyentes. 4:16 es la hora que marca el reloj en Colombia y en Venezuela serían las 5:16. El saludo para todos ustedes, bienvenidos y bienvenidas. Gracias por escucharnos, por estar atento a los 1170 del AM de Meridiano 70, la emisora criollita número 1 del departamento de Arauca y los Llanos Orientales. Yo soy Ramón Gámez Romero, miembro de la Asociación Colombiana de Locutores y Presentadores del Oriente Colombiano. Ya nos enrumbamos para ofrecerles a ustedes la música de nuestro inmenso llano. El saludo para todos los abuelitos y abuelitas que a esta hora nos escuchan allá en la casa del adulto mayor.

que se llama La Carta o Las Cartas sobre la Mesa. Así le dijeron a un amigo mío, ¿no? Las Cartas sobre la Mesa, pariente. Suéltela, maestro.

Si no quiere que los cachos lo tengan agazapado. Así le pasa a muchos amigos míos, ¿no? Un poco de... ¿Cómo le llaman a esos que son así agazapados? Ah, motolitos, ¿no? En las Américas, por ejemplo, hay uno. En Monserrate hay otro. Ajá, ahí por el lado del Chircal hay otro. Sí, señor, puros motolitos, ¿no? Bueno, las 4:25 minutos, 4:25 minutos viene la voz en esta oportunidad de Dulber Hernández del Chulo con esto que se llama Chachareando una muchacha. Suéltela, maestro.

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1: 4 de la mañana, 29 minutos.
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1: 4 de la mañana, 30 minutos.
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Bueno, sí, señores, escuchábamos a Miriam Bojacá con ese poema titulado Yedura Mía. Creo que aquí le acompaña a David Parales Bello, del conjunto Los Copleros del Arauca. 4:34 minutos. Bueno, eso me muestra acá el sistema, ¿no? Que David Parales Bello. El saludo para todos los oyentes que llegan a la sintonía a esta hora de la mañana, a otros que ya están con los huesos de punta, realizando sus labores cotidianas ahí en la plaza de mercado del barrio Unión. Nuestro colega y amigo Ernesto Córdoba Sabogal, que va rumbo a las tierras felicianeras, la tierra de Jorge Guerrero, de William Cuenza. William Cuenza, no, no. Bueno, ya me acuerdo el nombre. Mi sobrino, sí, se me olvidó el nombre, mi sobrino. Saludos muy especiales a todos ustedes que nos amplifican allí en la plaza de mercado. Ahí donde Ernesto Córdoba tiene ahí un radio, ¿no? Nos está amplificando a través de un radio que él porta. Es un radio que tiene tres servicios. Tiene para corriente eléctrica. Si no hay corriente eléctrica, entonces tiene una batería recargable. Y si no tiene energía la batería recargable, pues tiene un panel solar pequeñito que va con el radio, ¿no? O sea que para decir que el radio se le apagó, no hay falla, ¿no? Vuelo 435, vamos a continuar. Mire la voz de Santiago Rojas. Nos dice, quiero hablar con ustedes. Y complementamos con Amin Castellanos, Atos del Arauca Viejo.

4:45 minutos la hora en Colombia, 4:45 minutos en su programa Llano y Mastranto a través de Radio Meridiano 70, la emisora criollita número 1 del departamento de Arauca. ¿Dónde andará Alberto Cadena? Me imagino que se iría para Carbonorte a disfrutar del puente festivo, ¿no? A comer mañoco y casabe. No nos contesta el hombre, ¿no? Pechichianzola, buenos días, viejo amigo, colega de yo. ¿Cómo amaneció? ¿Cómo estás? ¿Dónde anda? Pechichianzola, el hombre... Oye, ¿verdad, no? Los tiempos cambian. Mire lo del fenómeno del Niño. Ayer miraba una noticia que la vaina es peor, ¿no? Ahora es peor. Lo del fenómeno del Niño. Y mire que a la fecha que vamos, ha hecho más verano que invierno. Bueno, por un lado está bueno, ¿no? A Dios gracias. Recordemos que el año pasado fue un invierno bastante fuerte. Llovió como nunca. El agua llegó, por ejemplo, a mí me llegó el agua donde nunca había llegado, al andén de la casa. Bueno, este año vamos bien, ¿no? Todavía está algo seco, en algunas partes llueve, de la sabana de Arauca. Y es que así lo registraron las cabañuelas de este año. Yo que soy uno de los viejitos que todavía las agarro, pues así lo mostró también y así va como a las cabañuelas lo mostraron. Bueno, 4:46 minutos. 4:46 minutos. Hernando Vega. Hernando Chaparro. Por acá dice: buenos días, un cordial saludo desde Sogamoso. Aquí escuchando el fabuloso programa con la canción de Jorge Guerrero, La Indiferente. Gracias, Hernando Chaparro Vega, mi amigazo. Ya le vamos a dejar sonar esta canción. Claro está, con mucho gusto. Ya viene esta canción. También quiero saludar al doctor Álvaro Reyes Cataño, quien está en full sintonía. El doctor Reyes Cataño, quiero decir, está en sintonía a esta hora de la mañana. Gracias por escucharnos, viejo amigo. El doctor Álvaro Reyes Cataño también está en sintonía. Rafael Waldo Crecien Montoya, el hombre que está haciendo... El hombre de la lista para la cuestión de la tercera edad, ¿no? Siempre y cuando haya alguna indemnización, ¿sí? ¿Cómo se llama eso? Unos auxilios o subsidios, como se llama eso, ¿no? Claro. Rafael Crisiel Montoya. Saludo cordial para usted, viejo amigo. Allá en el sector de Piquetierra son las 4:48 minutos. Viene Jorge Guerrero, La Indiferente, y complementamos el persoco con Livia Parales, de Arauca, pero radicada en Casanare. Si tú quisieras.

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1: 4 de la mañana, 56 minutos.
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4: 5 de la mañana, en punto.
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Escuchábamos a nuestro ya fallecido Eduardo Mantilla Trejos con ese poema titulado Profesión de Fe. Ya nuestro reloj marca las 5:03 minutos en Colombia, 6:03 minutos en Venezuela. Este es su programa, Ya no hay más tranto. Saludo para los oyentes que nos escuchan a esta hora en La Panchera. También en Grimonero. Están en sintonía a esta hora de la mañana. Vamos a escuchar a Adriana Peraza Guanare con esto que se llama El Patrón de Familia y complementamos el prosoco con Nancy Vargas. Yo llevo en el llano en la sangre. Bueno, aquí está como medio mal escrito esta vaina. Toca adivinar. Sí, creo que es así que dice. Yo llevo el llano en la sangre, Nancy Vargas.

0: Sí, señor, 5:14, 5:14. A las 6 viene Jaime García Talla con su coequipero Martín Gaona. Y su programa es Carmenando Recuerdos. Los domingos tenemos la Radio Revista Cultural Llano y Mastranto. Bueno, no estoy muy seguro, pero no sé si de pronto mañana presentemos la Radio Revista, si sí o no. Así que, amables oyentes, si no hay Radio Revista, pues ustedes nos disculpan, ¿no? Pero hay música, porque ahí va a sonar música llanera hasta las 9, 10 de la mañana. Bueno, 5:15 minutos. También tengo por acá quien más reportes de sintonía a esta hora de la mañana en la vereda Clarinetero. A la familia Ereú Puerta que están en sintonía. A Ovidio Ereú, también a Juvenal Ontiveros. Está por acá en la lista de amigos, todo un cardumen de oyentes que nos escuchan a esta hora. Gracias por sintonizarnos. Me han contado, hace muchísimos años que no voy a Clarinetero, pero me dicen que está bastante grande, ¿no? Bastante grande, ya prácticamente es como un pueblo. Le cuento que largo sí es. Yo cuando no había crecido, recuerdo que empezaba, si mal no estoy, por acá, cerca de la Rodriguera, y finalizaba abajo donde llaman el aceite. ¿Ah? Bueno, y es un trayecto largo, le cuento, larguísimo, por la orilla del río, no sé, hacia el fondo, porque me dicen que ha crecido mucho, ha aumentado, hay parcelas, hay fincas, hay estaderos, hay lugares de diversión, en fin. Bueno, vamos a continuar entonces. A esta hora les voy a presentar al licenciado Alexis Farfán y su dinastía, digo, a Juan Farfán y su dinastía. Alexis Farfán con la melcocha que se saca el ese dulce de panela, ¿no? El melado de panela. Y a cosa pasabrosa, ¿no? Lo que es la melcocha, y ojalá así con quesito y vaina. Bueno, 5:17 minutos. Y Juan Farfán nos dice el golpe enseña. Oiga, qué cosa tan cierta esto, ¿no? Que en nuestra casa nos engañan hasta nuestros hijos. Escúchenla. Después de Alexis Farfán viene su hermano Juan Farfán, el golpe enseña.
1: Bueno, cuñado, ¿cuál es la canción pegajosa? ¡Ay!

Más claro no canta un gallo, ¿no? 5:26 minutos, la hora en Colombia, 5:26 minutos. Las 6:26 minutos en la hermana República de Venezuela. César Gómez. ¿Dónde andará César Gómez? Que hoy no se ha reportado el hombre, ¿eh? Ya tendrá el cafecito caliente ahí en el barrio Las Américas. A esta hora le saludamos de manera muy especial. César Gómez, Nubia Mancilla. Hay algunos sábados que hay hallaquita, ¿no? Hallaca de marrano, sancocho de gallina, ajá, chorizas de cerdo. Hoy no hay nada, ¿no? Pero mañana sí. Bueno, 5:27 minutos. El saludo para todas las madres. Estamos en el mes de mayo y estamos de luna nueva. Hoy es la luna nueva. Hoy empieza la luna nueva. Claro que la vamos mirando por ahí el domingo o el lunes festivo. Ya la miraremos en el cielo de acuerdo también al clima. Ustedes saben que aquí en Arauca la luna nueva no la vemos el primer día, ¿no? La vamos mirando por ahí el segundo o tercer día. Pero hoy empieza la luna nueva. Y quiero saludar a todas las madres que están en sintonía a esta hora. Un saludo cordialísimo para todas ellas. Las madres, las abuelas que también son madres, las tías, las hijas, las que se van a estrenar como madres. Sí, para todas ellas nuestro saludo, nuestra felicitación, que Dios les bendiga grandemente. Y les vamos a saludar con esta canción en la voz del Dr. Jesús Arteaga Arteaguita, Madre Santa.

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1: Bueno, sí señor, ya se saltó, ahora son las 5:33 minutos. Luis Antonio Reyes nos está reportando sintonía desde la ciudad de Bogotá. Quiere escuchar la canción Amor de Madre, la voz de Reinaldo Armas y la voz de Jesús Arteaga Arteaguita, Amor de Madre, así se titula también, ¿no? Amor de Madre. Se nos saltó, bueno, que también estaba programada la Alfredo Parra, pero igual le saludamos a todas las madres de Colombia, de Venezuela y del mundo entero y donde nos escuchan a través del Real Audio. Mil bendiciones para todas ustedes.

5:39 minutos la hora en Colombia, 5:39 minutos en su programa Ya No Hay Más Tranto a través de Radio Meridiano 70, la emisora criollita número 1 del departamento de Arauca. Seguidamente vamos a escuchar a Jairo Jiménez, el cantador sabanero, con Catira Francisca Márquez. Luego complementamos con mi amigo Raúl Colmenares. Los dos son amigos míos, Jairo Jiménez y Raúl Colmenares. Raúl Colmenares tocando el mismo su guitarra en algún, aquí, en alguna partecita aquí de esta canción. Porque él toca y canta, ¿no? Él hace todo. Mejor dicho, él dirige la orquesta, baila, toca, canta, compone. Él mismo se acompaña. Pero aquí en esta oportunidad hay una parte donde, si mal no estoy, él le acompaña un conjunto con arpa, pero él hace una introducción en, creo que es en la mitad de este joropo, Cogí el camino, si no me equivoco, pues.

se para y lo toca, se lo lleva de la mano, brincando más que una potra, y brinda un escobilleo que el público se alborota. Que el público se alborota.

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continuación, las notas del himno de la República de Colombia. Letra Rafael Núñez, música Orestes Índici. Ejecutando el arpa magistralmente, el maestro Nelson Acevedo.

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0: Amables oyentes, muy pero muy buenos días, cordial saludo, bienvenidos a Trocheando Recuerdos, Escarminando Recuerdos, el programa llanerísimo de Radio Meridiano 70 los sábados entre las 6 y las 8 de la mañana. Es un verdadero placer laborar para ustedes en la planta transmisora. Está nuestro compañero de labores Ramón Gámez Romero en la parte técnica y plataformas digitales. El ingeniero de sonido Carlos Chía. Presentación del programa, sus amigos de hoy, mañana y siempre, mi compadre Martín Gaona, Jaime García Talla. Estamos todos bajo la dirección general de nuestro gerente, el doctor Carlos Alberto Jaime Castro, y con la bendición de Dios y de la Santísima Virgen, iniciamos este programa en el día de hoy, dándole los muy buenos días a mi compadre Martín Gaona.
1: Gracias, compadre, gracias a la audiencia de Meridiano 70, donde nos ven y nos oyen. Hoy el programa, en la mitad del programa vamos a estar dedicado a las madres, compadre.
0: Sí, señor. Sabemos pues que el Día Nacional, creo que internacional es, ¿no? Era el 10 de este 10 que pasó, pero bueno, lo hacemos hoy porque
1: en Colombia se hacen todos los sábados.
0: Todos los domingos, compadre, y debería ser todos los días el Día de las Madres, porque es el ser más maravilloso que Dios nos pudo dar. Inclusive la Madre de Dios, la Santísima Virgen María, es la gran madre de
1: universal,
0: universal, sí, señor. Entonces, pues, para nuestras queridas madres, con todo el amor, con todo el cariño, va dedicado este programa en el día de hoy. Para todas las que aún viven y las que ya están en el cielo, pues rogar a Dios y a la Santísima Virgen que estén en su santo seno.
1: Bueno, yo escribí algunas noticas aquí. Las mujeres son el eje de un hogar. Sin ellas no hay vida. En el mundo existió el machismo severo, que la mujer solo servía para estar en la casa de sirvienta, criar los hijos, y era una figura sumisa que no tomaba voz ni voto en las funciones de un hogar. Aquí en Colombia la mujer vino a tener cédula de ciudadanía en la época de Rojas Pinilla y empezó la mujer a ocupar espacios que solamente eran para hombres, mujeres ejecutivas, profesionales en todas las áreas, candidatas presidenciales y hasta guerrilleras, unas por convicción y otras por reclutamiento forzado. Se puede decir que la mujer hoy ocupa un espacio muy significante en Colombia.
0: Bueno, compadre, vamos a lo que vinimos, vamos, como dicen. Vamos a iniciar esta serenata musical, digámoslo así, para todas las madres de nuestro querido departamento de Arauca, y a nivel nacional le deseamos a todas las madres pues que Dios las cuide, las proteja, las libre de todo mal, porque ellas son el ser maravilloso que Dios creó sobre la tierra. Entonces vamos a iniciar con este primer tema musical que lo hace Alfredo, el doctor José Alfredo Parra.
1: Un tema muy significante, compadre, titulado
0: Madrecita Santa.
1: Madrecita Santa, de la letra y música de
0: José Alfredo Parra, La Pluma Diamantina.

Las 6:18 en Escarminando Recuerdos, el programa llanerísimo de Radio Meridiano 70, la emisora que se siente y se ve. Nos escribe nuestro buen amigo Julio Alberto Socadagüí Cermeño, dice que nos está viendo en compañía de su esposa Patricia Martínez, muchísimas gracias. También nos escribe nuestro gran amigo Ariel Balta, dice: buenos días, amigo Martín y Jaime García, en sintonía desde Fortul, qué buen programa de nuestra música llanera. Muchísimas gracias, Ariel. Y nuestro querido y apreciado amigo Carlos Chía dice que nos está viendo. Bueno, muchísimas

0: aquí en Arauca,
1: de Arauca y que del comercio.
0: Hicieron mucho progreso, como están las hermanas Puerta, doña Elena y doña Victoria Puerta, que fueron las primeras panaderas, compadre,
1: en Arauca.
0: En Arauca, sí, señor. Yo tuve la oportunidad de trabajar con doña Elena Puerta 2 años allí en la panadería de ella. Y también, pues, era el pan que en esa época se vendía aquí en Arauca. Sí, sí. En todo el comercio se distribuía el pan aquí en las tiendas, eran pocas las tiendas araucanas. Sí.
1: Mi madre trabajó donde doña Victoria Puerta.
0: Allá trabajó doña Catalina, trabajó allí en doña Victoria, sí, me acuerdo, claro que sí.
1: Sí, en esa época, y ese pan era muy bueno.
0: Buenísimo, sí. Ahí hacían, yo me acuerdo que, doña Elena, lo que era de lunes a jueves era el pan de dulce. Sí. Y había veces que sobraba harina, sí, ya estaban las latas llenas. Entonces hacía figuritas, caimancitos, pollos, hacía paticos con la harina. Eso se vendía muchísimo, compadre, en esa época. Otra mujer luchadora aquí en Arauca, que fue una de las pioneras en el comercio de telas, doña Anaís.
1: Doña Anaís, que era de Villavicencio.
0: Ajá, ella era...
1: Ella era una mujer aguerrida.
0: Sí.
1: Sí, yo, el hijo don...
0: Alfonso.
1: Alfonso me contó la historia de ella, que ella ahí en la casa de ella tenía una pequeña, sembraba todo, de todo, se le daba. Y ella era tenía hasta marranos. Era una mujer aguerrida para trabajar.
0: Sí, trabajadora, doña Anaís, yo la conocí mucho a ella.
1: También era sastre, sastre. Y era una de las pocas mujeres que hacía vestidos y eso, ¿no?
0: Claro.
1: Sí, era igual a doña Rosa Loyola.
0: A doña Rosa Loyola,
1: que todavía está viva. Todavía está viva esa señora.
0: Sí, era una luchadora también.
1: Es una luchadora, ella estuvo, vivió de mi tía Rita un poco de tiempo. Y ahí era la mujer que hacía todos esos trajes de moda y en esa época.
0: En esa época, sí, señor.
1: Todavía está viva.
0: Todavía está viva, ¿no?
1: Dios me la bendiga.
0: Y le dé más años vida. De vida.
1: Sí.
0: Bueno, vamos a proseguir con esta serenata a nuestras queridas madres. Y aquí está la voz de Yesido Ortiz. Madre, solo hay una.

0: Las 6:27 minutos en Escarmenando Recuerdos, 6:27 minutos. Nos escriben Luis Antonio Reyes, nos dice: buenos días, mi gente de Arauca, saludos desde la nevera. Muchísimas gracias. Landaeta Mesa nos envía una figurita, muchísimas gracias. Armando Ramírez dice que nos está viendo, el gran maestro del arpa, muchísimas gracias. Luis Daniel Conde dice: buenos días, Martín y Jaime, excelente programa de nuestra música llanera, Dios los bendiga. Un saludo especial para todas las madres de Arauca. Muchísimas gracias a nuestro querido amigo Luis Daniel Conde.
1: Bueno, seguimos con la programación del día de hoy, con un tema de Javier Fajardo, un cantante venezolano de Guárico,
0: guariqueño. De guariqueño, sí, aquí estuvo precisamente hace 15 días estuvo aquí en Escarmenando Recuerdos. Ayer estaba aquí en Arauca. Sí. Ayer vino a hacer algunas diligencias, me comentó. Me llamó desde Guadualito, que venía para Arauca, tenía unas citas en la gobernación y en la alcaldía, no sé, tenía unos pequeños citas ahí, en las pequeñas citas en estas dos entidades.
1: Bueno, el tema se llama Viva las Madres.
0: La voz de José Javier Fajardo.

0: Las 6:31, 6:31 en Escarmenando Recuerdos, el programa llanerísimo de Radio Meridiano 70, la emisora que se siente y se ve hoy. Esta primera parte del programa, esta primera hora la estamos dedicando a ese ser grande, ese ser maravilloso, ese ser que nos dio la vida, nuestras queridas madres. Estamos haciendo pues esta serenata para las que están aún con vida y también pues elevando una oración a Dios Padre y a la Santísima Virgen para que tengan en su santo reino a todas esas madres que hoy están con Dios.
1: Bueno, seguimos la programación. Los comentarios sobre personalidades de esa época. Hablamos de doña la señora Carrasquel, doña
0: ¿cómo es que llamaba? Doña María Carrasquel.
1: Doña María Carrasquel, que tuvo una fábrica de alpargatas, compadre.
0: Sí, señor. Ella vivía por ahí, ahorita por donde es la avenida Ciudad de Arauca, que llama la carrera 19.
1: Enseguida de Doña Anaís.
0: De Doña Anaís, sí, señor.
1: En la misma cuadra vivía ella. Y que tuvo una larga vida, 101 años, creo, 102 años.
0: 101 años creo que duró Doña María Carrasquel.
1: Sí. Seguimos con Doña Marcelenda.
0: Que hacía un rico masato y chicha y empanadas, unas empanadas muy sabrosas.
1: Sí, recordando esa época de esas grandes mujeres que existieron en Arauca. Y también para recordarnos a doña Rosa, la que hacía chimbo, compadre.
0: Ah, doña Rosa Morales.
1: Rosa Morales, que hacía chimbo, tostaba café. Y bueno, era una guerrera esa mujer trabajadora.
0: Trabajadoras, mujeres trabajadoras que ya pues han partido hacia la eternidad, ¿no? Sí. Pero que queda el recuerdo de ellas perennemente.
1: Queda esa casa donde está la tienda de la esquina, que era de ella.
0: Era de ella, sí. Que hoy la manejan los hijos.
1: Sí, señor. Bueno, sigamos con la música, compadre.
0: Vamos a proseguir con más de la música. Ahí tenemos otro tema, compadre, anúncielo.
1: Este tema que es muy especial y que se hizo hace muchos años, hace más de 50 años. De Ramón Castillo. No hay amor como el de madre.

0: 6:36 en Escarminando Recuerdos, 6:36 hoy, tributando un muy merecido homenaje a todas las madres de nuestro querido departamento de Arauca y de toda Colombia y de todo el mundo, porque este programa va, lo escuchan en, y lo ven en muchas partes del mundo. Este programa es Carmenando Recuerdo, entonces para todas las madres, hoy le estamos tributando con mucho amor y mucho cariño este programa, esta serenata para ellas, compadre.
1: Sí, en el día de hoy en especial.
0: Quiero, compadre, también hablar de una gran mujer araucana, Alcira Cadena.
1: Alcira Cadena.
0: Alcira Cadena, ella es una mujer luchadora, una mujer que tuvo pues mucho que ver con el Festival Araucano de la Frontera, trabajó al lado nuestro y partió a la eternidad esta gran mujer. Hoy le hacemos este gran reconocimiento a Alcira Cadena.
1: También hay una señora que me tendió la mano a mí cuando joven, compadre. Se llama la Humilde Posada y Restaurante de una Mujer Generosa, Doña María Carrillo.
0: Doña María Carrillo, sí, señor.
1: La mamá de Manuel Manosalva y de Juan Panela. Esa señora muy generosa, compadre. De verdad que. Y Doña Simona Arana también nos tendió la mano.
0: También, sí, señor.
1: Sí, una señora muy humilde, muy, muy generosa. Entonces, una oración para ella. De este corazón que siente lo que verdad vale una mujer.
0: Una mujer, sí, señor. Bueno, nos escribe Gabriel Chaparro, dice: cordial saludo desde Sogamoso. Nuestra querida amiga Carmen Estela Romero Cadena dice que nos está viendo, muchísimas gracias. Garrido Alex dice: buenos días, saludos desde Villavicencio Meta. Muchísimas gracias, amigo, por estar en sintonía del programa. Bueno, vamos a ofrecerles más música para nuestras queridas madres. Aquí está la voz del cardenal sabanero Reinaldo Armas. El amor más grande.

0: 6:42 en Escarmenando Recuerdo. El programa llanerísimo de Radio Meridiano 70 los sábados entre las 6 y las 8 de la mañana. Nos escribe la doctora Dili Ballesteros de Martínez. Nos dice: feliz día, amigo. Recordamos a esta gran mujer como una gran trabajadora de la salud allí en la clínica Santa Bárbara, ¿no? Ella es
1: bacterióloga,
0: sí.
1: Y a su madre, la señora madre de ella.
0: De la doctora Dili Ballesteros.
1: Se llamaba Rosa Gutiérrez.
0: Sí, creo que sí era.
1: Sí, y que crió tantos muchachos, ¿no?
0: Tantos, sí, señor.
1: Tantos jóvenes. Y bueno, una familia
0: una
1: grande.
0: Una familia honorable, sí. Una familia grande, una familia respetable en Arauca, sí, señor.
1: Sí, y un saludo para la doctora, de verdad que la quiero mucho.
0: Sí, señor, sí. Dili Ballesteros, la apreciamos y la queremos mucho. Está también, nos escribe y dice que nos está viendo Leila Marín, una gran mujer también, una gran madre, Leila Marín. Nuestro buen amigo Jorge Enrique González nos escribe, ese gran cantautor de nuestro folclore llanero, nos dice Jorge Enrique González, dice que nos está viendo desde Palermo, vereda El Rosario. Muchísimas gracias a Jorge Enrique.
1: El hombre se encaramó bien.
0: Sí, señor. Ender Gutiérrez dice: para felicitar a María Heidi y Matías en el barrio Costa Hermosa por estar de cumpleaños. Bueno, muchísimas gracias y que cumpla largos años de feliz existencia. Heidi Matías, lo están felicitando pues Ender Gutiérrez en el barrio Costa Hermosa hoy por estar de cumpleaños. Bueno, compadre.
1: Bueno, vamos a seguir con la programación del día de hoy. Del chino de los mandados, Walter Silva.
0: Walter Silva, sí, señor.
1: No hay como la mamá de uno.

0: 6:48 en Escarminando Recuerdos. 6:48 Escarminando Recuerdos. A través de Radio Meridiano 70. Usted puede seguirnos por la página de Radio Meridiano 70.co. Y también a través de los 1170 AM de Radio Meridiano 70. Nos escribe Olga Ariza. Dice: buenos días desde Saravena, los escucho. Saludos, que Dios los bendiga. Muchísimas gracias, Olga. Gracias a usted por estar en sintonía. Nuestro querido y apreciado amigo, el hombre grande de la radio, el hombre de majestuoso llano consentimiento, Pechicha Anzola, nos escribe, dice: muy contento festejando a las madres. Gracias, Martín y Jaime. Y a Chía y a Ramón Gámez. Bueno, muchísimas gracias a nuestro querido y apreciado amigo Pechichi Anzola. Compadre, ¿qué más tenemos?
1: Sobre las comadronas, compadre.
0: Sí, señor.
1: Las comadronas fueron personas determinantes en la vida de los araucanos, debido a que las embarazadas preferían la asistencia de una comadrona o partera y no de un médico. Los partos se recibían en casa de las parturientas. Las familias eran numerosas por falta de planificación. Por costumbre, las comadronas quedaban ligadas a la familia como madrina de ombligo, que a su vez, después del parto, le hacían un seguimiento al recién nacido para protegerlo del mal de ojo y la descuajada.
0: Sí, señor.
1: El mal de ojo se deriva de la mirada fuerte de algún visitante. Existe contra estas manifestaciones, como colocarle al niño una manilla de azabache y pepa de peonía. La ciencia no cree en esto, pero hace parte de las tradiciones culturales de Arauca. Algunas comadronas de la época fueron doña Luisa Perales, doña María Padilla, doña Sofía Guillén, que eran personas muy conocidas, expertas en esto, doña María de Socaragüí, doña Claudia Aguilera, doña Isidra Guerra, doña Juana Castejón, doña Mariana García, la cigüeña, le decían, sí. Doña Aurora Álvarez, doña Aura Álvarez, doña Filomena Ramírez, doña María Eloísa Sánchez, doña Virginia González, y de las últimas que existieron aquí, doña Rosa de Carmona y doña Simona Arana.
0: Sí, señor. De esas, hubieron dos que atendieron a mi difunta esposa, que fue doña Rosa Carmona y doña Mariana
1: García.
0: La sí, señor. Cigüeña. La cigüeña. Bueno, nos escribe, compadre, una gran amiga. Edith Jazmín Pacheco dice: buenos días, mis amigos Martín y Jaime. Casanareñísimo. Abrazo a toda mi gente bella de Arauca y Casanare. Saludos a mi hermano Chicho Pacheco, que está en full sintonía. Excelente fin de semana. Muchísimas gracias.
1: Gracias a mí.
0: Niria Artaona, nos escribe mi comadre Niria Artaona, dice: buenos días, compadre Jaime y Martín. Está acá viéndolos y escuchando su gran programa. Muchos saluditos. Bendiciones. Gracias, comadre Niria Artaona, por estar en sintonía del programa. Bueno, compadre, vamos a ofrecerles más música. Aquí está otro de los grandes cantautores nuestros que partió a la eternidad, pero dejó este gran tema para las madres. Adín Vega, homenaje a mi madre.

0: Las 6:57 en Escarmenando Recuerdos. Hoy, esta primera hora, tributando un merecido homenaje a todas nuestras queridas madres. Nos escribe el gran cantautor y excelente pintor Arnoldo Álvarez.
1: Que está programado para el día de hoy.
0: Está programado, sí. Ahorita más tarde viene una canción de él que hizo a las madres. Arnoldo Álvarez nos escribe y nos dice: Dios les siga bendiciendo grandemente, don Martín y don Jaime. Un abrazo, muchísimas gracias, apreciado amigo Arnoldo Álvarez. Y viene la música. Aquí está la voz de William Centella. Gracias, mamá.

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1: Ahora son las 7:01. Vamos a ofrecerles un tema antes que vengan los mensajes. Precisamente Arnoldo Álvarez. Y este tema, Los ojitos de mi madre.

0: Ahora son las 7:05. Vamos a unos mensajes de mucha importancia y ya retornamos.
1: De la mañana. 5 minutos.
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0: 7:09 en Escarmenando Recuerdos, el programa llanerísimo de Radio Meridiano 70. La emisora que se siente y se ve, nos escribe nuestra querida y apreciada amiga, la señora madre de nuestro amigo Carlos Chía. Doña Carmen Pavón nos escribe y dice: buenos días, Dios los bendiga. Estoy en sintonía del programa más llanero del mundo. Gracias por ese homenaje a las madres. Muchísimas gracias a usted, doña Carmen, por estar en sintonía del programa. Gracias. Y nuestro buen amigo Julio Alberto Socadagüí Cermeño nos vuelve a escribir y dice que nos está viendo en compañía de su esposa. Bueno, compadre.
1: Bueno, en un área de la calle 21 con carrera 18, estaba el hospital de Arauca en esa época.
0: En esa época, sí, señor. Frente a don, de la casa de don Pablo Canay.
1: Don Pablo Canay. Ahí en ese hospital contaba con un grupo de enfermeras que se formaron allí y estaban comprometidas con su trabajo. Entre ellas se encontraban Catalina Rivas. Catalina Rivas.
0: Usted me ahí, comentaba que está viva,
1: está
0: ¿no?
1: Está viva, todavía tiene casi 90 años.
0: Uy, caramba.
1: La vi en el materno infantil hace como un mes. Oliva Socadagüí, que ya está viva. Aura Álvarez, Mariana García, La Cigüeña, Mélida Pinilla de Peña, Rita Castejón, Concha Gaona, el economo era don David Gamboa.
0: Sí, señor, y ese era el médico del pueblo en esos años, compadre, sí, cuando yo era muchachito por ahí de 8 años.
1: Y era bien acertado.
0: Era muy acertado don David Gamboa. La gente lo buscaba ya en la casa de él para que los recetaba.
1: Sí.
0: Pero era muy acertado don David. No era médico graduado, sino que
1: había estudiado,
0: sí. Había estudiado, pero no sé, pero conocía mucho de medicina don David Gamboa. Dios tenga su santa gloria.
1: Bueno, y
0: continuamos con las canciones para nuestras queridas madres. Lorgio Rodríguez dejó un tema muy bonito, compadre, que se llama Ella es mi madre.
1: Bueno, vamos a tomarnos un café, compadre, porque amerita.
0: Amerita, gracias a nuestro querido amigo Carlos Chía.

0: Las 7 con 16 minutos, 7 con 16 minutos, avanzamos en Escarmenando Recuerdo, el programa llanerísimo de Radio Meridiano 70, hoy ofreciendo esta primera parte del programa en homenaje a todas nuestras queridas madres. Finalizamos, compadre, este homenaje a las madres, ¿con cuál canción, compadrito?
1: Con la mejor de todas. Es una composición que la canta Rafael Vargas, un gran cantante casanareño. Y se lo ofrecemos a todas las madres del mundo.
0: Y les agradecemos, pues, a todos nuestros amables oyentes que estuvieron muy pendientes de este homenaje a todas nuestras queridas madres en esta primera parte del programa. Ya luego de esta canción vamos a continuar con más canciones, pero ya de otra índole. Llaneras, pero de otros cantantes. Entonces aquí está, como lo dijo mi compadre, este tema de Rafael Vargas.
1: La mejor de todas.

0: 22 minutos en Escarmenando Recuerdos, el programa llanerísimo de Radio Meridiano 70. Y finalizamos con el último tema. Ah, no, este era el último tema, ¿no,
1: compadre? El último tema. Ahora sigue el programa de hoy con Javier Manchego, un tema que le pertenece a Marcos Rodríguez. Mañana.

0: 26 minutos en Escarmenando Recuerdos, el programa llanerísimo de Radio Meridiano 70, la emisora que se siente y se ve. Compadre, yo quiero hacerle una pregunta: ¿cómo va esa, cómo le digo, elaboración de la nueva producción bibliográfica suya, compadre, Al Café y a los Caballos?
1: Ya eso está en los talleres de...
0: Ya está, como dicen, cocinándose,
1: ¿no? Cocinándose, ya. Incluso ya le mandé el dinero a la gente. Y entre un mes lo tenemos aquí, compadre.
0: Ah, bueno, compadre, no, lo felicito porque eso es una de las grandes obras que ha hecho usted. Pues todos los libros son buenos, pero este me parece más espectacular porque es casi una historia sobre grandes llaneros araucanos, ¿no, compadre? Sobre personajes.
1: Sí, está dedicado precisamente a la gente de los corrales de Ordeño. Esa gente que, como Aníbal Cuenza, como el dueño de las Tres Matas, que le dejó un legado a sus hijos, como el Livia Parales, Livia Cuenza y el popular Joso Cuenza.
0: Joso Cuenza,
1: que
0: sí,
1: son
0: señor.
1: Los queseros. De verdad, ellos les siguieron y les dejó un legado. Recordando también a don Carlos Rodil, a este señor...
0: Don Carmelo Pinzón.
1: Don Carmelo Pinzón y esas queseras del Rosario y personas que se encargaban de hacer queso en esa época.
0: Para ellos va dedicado este libro que está por salir, ¿no? Y que es de su autoría, sí. Al Café y a los Caballos, ¿no?
1: Sí, de verdad que me inspiró, ese libro me inspiró el haber trabajado yo.
0: Y es que usted sí estuvo, como dicen, de becerrero en los...
1: Trabajaba de becerrero donde don Julio Barrios.
0: Julio Barrios.
1: Entonces, de ahí nace la novela. Esa es una novela, compadre.
0: Esa es una novela más
1: una
0: que
1: novela,
0: todo, ¿no?
1: Sí, sí. Pero basada en esas tradiciones y en la experiencia que yo viví cuando muchacho.
0: Entonces, está por salir este libro, novela de mi compadre Martín Gaona, que...
1: Al Café y a los Caballos.
0: Al Café y a los Caballos.
1: Que está adornada con versos.
0: Y que inclusive usted grabó... Y ya lo hemos conocido este tema en su voz y de su autoría, Al Café y a los Caballos, aquí en Meridiano 70.
1: Que cada obra que yo hago, dejo mi pintada, mi estampa de compositor. Y ahí vamos, compadre. Claro. A favor de Dios.
0: No, este y la felicitación, compadre, por delante, por esta... nueva producción bibliográfica que, como dice mi compadre, en un mes estará ya disponible para todos los amantes de la literatura. Vamos a proseguir con más música. Aquí está, compadre, ¿qué otro tema tenemos?
1: De Livia Parales,
0: de la autoría de
1: Carmen Martínez, Promesas Viajeras.

0: 7:32 en Escarmenando Recuerdos. 7:32 nos escribe nuestra querida y apreciada amiga Estelita Rojas. Dice: feliz día, queridos amigos. Bueno, muchísimas gracias, Estelita, por su saludo a esta hora de la mañana.
1: Recordando a esas grandes voces, esos grandes personajes, sobre todo hoy el Día de las Madres, a esas grandes mujeres que existieron y que se nos fueron. Está su señora madre.
0: Sí, señor, doña Catalina, por lo menos, sí. Que fue una mujer trabajadora, una mujer...
1: Era una mujer recia, pero con sentido de pertenencia.
0: Sí, señor, una mujer guerrera, como se dice hoy en día.
1: Sí, señor.
0: Bueno, compadrito, vamos a proseguir con más música.
1: Bueno, vamos a tener un tema, Frente a la Vida. Letra de Marcos Rodríguez. Qué letra tan hermosa, compadre.
0: Muy bonita esa letra.
1: Y qué letra tan... Y qué... La voz de Osvaldo Bracho. Yo pienso que es una de las mejores canciones que hizo Osvaldo Bracho. Frente a la Vida.

0: Las 7:38 minutos en Escarmenando Recuerdos, el programa llanerísimo de Radio Meridiano 70, los sábados entre las 6 y las 8 de la mañana. Usted puede sintonizarnos sábado a sábado a través de la página de Radio Meridiano 70, meridiano70.com. O también a través de los 1170 de Radio Meridiano 70 AM, la emisora que se siente y se ve. Vamos a proseguir con más música, compadre.
1: Una canción que le pertenece en letra y música a mi compadre Joaquín Rico, compadre.
0: Joaquín Rico, uno de los grandes exponentes de nuestro folclore llanero y que hasta en sus años ya de vejez tenía una voz todavía fuerte, firme, ¿no? Una voz.
1: Este tema dedicado a sus padres, mis nobles padres, se tituló el tema.

0: 7:43 en Escarmenando Recuerdos, el programa llanerísimo de Radio Meridiano 70, la emisora que se siente y se ve.
1: Está el día de hoy, se nos olvidaron los saludos, pero voy a saludar a mi esposa Mélida Martínez, allá en la casa, a Luceli, la cuidadora de Doña Ramona. Que Dios me la cuide.
0: Sí, señor.
1: Que, bueno, este programa está para ellos también, para doña Luceli, que es una madre. De verdad que la admiro mucho y la he aprendido a querer.
0: Sí, señor. Una mujer muy anegada en su trabajo, ¿no, compadre?
1: Sí, de verdad que sí. Un saludo para ella muy especial y para mi esposa Melida Martínez.
0: Bueno, y proseguimos con más canciones, compadre, en esta mañana de Escarmenando Recuerdos.
1: Un tema que le pertenece a Augusto Braca y que lo canta en esta oportunidad ese gran cantante de Guasdolito, Gustavo Márquez. Amor querido.
0: Amor querido.

0: 7:47 en Escarmenando Recuerdos, el programa llanerísimo de Radio Meridiano 70, la emisora que se siente y se ve. Un saludo muy especial para todas las personas que hoy estuvieron conectadas también a través de la radio. Les quedamos debiendo los saludos para el próximo sábado, si Dios lo permite. Estaremos saludando a todos nuestros amables oyentes, sin embargo, todos los queremos por igual y les agradecemos infinitamente la sintonía. Nuestro gran amigo Julio Alberto Socadagüinos manda un mensaje, dice: gracias, muchísimas gracias a Julio Alberto por estar siempre en sintonía del programa. ¿Qué otros temas tenemos, compadre?
1: Bueno, tenemos ese gran cantante que para mí es uno de los mejores que ha existido, José Catire Carpio.
0: José Catire Carpio, uno de los grandes.
1: Sí, sí. Un tema, varios temas en un popurrí llanero. Así lo titulamos, ¿no? Popurrí llanero.
0: Popurrí llanero, criollo, creo que.
1: Criollo, sí.
0: Y popurrí criollo.
1: Para ustedes con mucho cariño.

0: 7:53 en Escaminando Recuerdos, queridos amigos. Llegamos a la parte final de nuestro programa en este sábado, invitándolos, si Dios y la Virgen lo permite, para que nos acompañen dentro de 8 días a un espacio similar. Agradecimientos en la planta transmisora a nuestro compañero de labores, Ramón Gámez Romero. Aquí en el estudio, nuestro sincero agradecimiento a Carlos Chía, nuestro técnico de sonido. También agradecer infinitamente la presentación del programa, mi compadre Martín Gaona, Jaime García Talla. Todos estuvimos bajo la dirección general de nuestro gerente, el doctor Carlos Alberto Jaime Castro. Compadre,
1: agradecimiento a todas las personas que se vincularon al programa. Hecho con mucho cariño para todos ustedes. Los esperamos el próximo sábado.
0: Y vamos a dejarlos en la parte musical de despedida del programa con Jorge Guerrero. Primeramente, Remembranzas del Guerrero, y luego viene la voz de Faustino Mojica. La tarde cuando te fuiste. Feliz fin de semana.

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2: 8 de la mañana, un minuto.
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0: 8 de la mañana, 22 minutos.
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0: Naciste airosa y alegre como el sol de la mañana, purpúrea flor de sabana que con el rocío se hierve. Recibes calor y albergue con delicada finura, y hasta el sol de la llanura besa tus calles cansadas, cual serpentinas plateadas que engalanan tu hermosura. Eres canción y dulzura para aquel coplero errante que lleva en su vida andante un corazón de ternura, fatigado en noche oscura por ese largo camino que le trazó su destino, por ser de raza llanero, orgullo de palma y cielo, hermano de Florentino. El viento lanza un gemido cuando el arauca te besa, recorre el llano y regresa trayendo a ti sus cantíos. Grandioso gesto bravío que enaltece a tus lugares donde crecen los manglares y donde nace la copla, confundida cuando sopla la brisa en los chaparrales. Campanarios tales allá en tu pecho palpita, son las voces de la ermita despertando a tus lugares. Qué hermosos tus morichales cuando los besa la luna, escondida en la blancura de las nubes pasajeras que como naves viajeras naufragan en la penumbra. Eres pueblo de hidalguía, de fino ancestro llanero. Por algo alumbró el lucero huellas desaparecidas que dejó el llano escondidas en cofre de oro sellado para que el tiempo pasado esté presente en tus hijos, marcando en pechos henchidos: ¡soy legítimo araucano!
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1: 8 de la mañana, 32 minutos.
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0: 8:42.
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0: 8 de la mañana, 49 minutos.
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0: cosas que hacer. 8 de la mañana, 54 minutos.
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0: 8 de la mañana, 55 minutos.
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0: Muy, pero muy bendecido día para todos y todas las mujeres, los hombres de Arauca, de las familias, de Colombia, del mundo, de todos los países. Aquí estamos en Araguat contando historias. Un día maravilloso, hoy 16 de mayo, y celebrando de la mano de Dios y de la Santísima Virgen María el 13 de mayo, que fue el día de la Santísima Virgen. Es importante la Virgen de Fátima, en donde cada uno de nosotros recordamos de que si Jesús tuvo una madre y somos hermanos de Jesús, pues también es nuestra madre que está en los cielos, que está a la derecha, que nos quiere y que nos bendice. Entonces, aquí estamos todos con mucha alegría. Vamos a darle gracias a Dios. Gracias, Padre de bondad, de misericordia, por permitirnos estar aquí hoy celebrando este día bendecido y maravilloso. Un día lleno de gracia, lleno de amor, lleno de esperanza. Gracias por el pan, por el amor, por la salud, por el bienestar, por el campo, por las flores, por las necesidades, por todas las cosas lindas que tiene la vida. Danos un corazón lleno de fe, esperanza y caridad. Protege mi alma, mi ser y mi cuerpo, y ayúdanos a ser grandes, buenos, serviciales y misericordiosos. Así es que bienvenidos a Araguat contando historias, ya en estos 5 años de sonar, de estar aquí, de estarle hablando de las costumbres, de nuestras tradiciones. Y bueno, Gaby, para empezar vamos a tener un temita muy especial para aquellos maestros, docentes, que ayer 15 de mayo ACEDAR celebró en todo el departamento de Arauca el Día del Maestro, el día de, como decía Monseñor ayer, que somos hijos de Dios, mensajeros de paz, transmitimos amor, alegría y ejemplo. Vamos a oír, Gaby, este temita.
1: La oración.
0: Ah, bueno, vamos a oír entonces, hacer la oración primero. Y Gabrielita, entonces, bienvenida. Bueno, Araguat contando historias es usted y quien le habla aquí.
1: Por buenos supuesto días. Que sí, muy buenos días. Buenos días a toda nuestra gran audiencia de Meridiano 70, la radio que se siente y se ve, y a la gente especial que escucha nuestro programa Araguat contando historia, un programa lleno de historias, lleno de leyendas. Es un programa muy especial porque recordamos el Arauca de antaño y también enseñamos parte de nuestra historia para que no se olviden en estas nuevas generaciones. Hoy, como todos los días, damos gracias a Dios por estar vivos, por estar agradecidos con Él, porque Él nos ha dado una vida muy especial a cada uno de nosotros. De ninguna manera podemos decir no al Señor. Y vamos a rezar la oración de canonización de Monseñor Jesús Emilio Jaramillo. Señor Dios nuestro, que has concebido al Beato Jesús Emilio, obispo, servir a la Grey, que tú le encomendaste, con amor solícito y celo ardiente hasta el sacrificio de su vida, concédenos por su intercesión que, siguiendo su ejemplo, crezcamos cada día en el amor a ti y en el compromiso con nuestros hermanos más necesitados. Danos la gracia de su canonización para honra y gloria de tu nombre y para la extensión de tu reino hasta los confines de la tierra, por Jesucristo nuestro Señor.
0: Amén.
1: Bueno, y también la de la Santa Cruz, porque quedamos que todos estos días hasta el 24 de junio, que es el día de San Juan Bautista, hasta ese día que se queman los fotes de la Cruz de Mayo, hasta ese día estaremos ofreciendo la oración a nuestra Santa Cruz, por la cual mi Dios redimió este mundo, vino, se sacrificó a su Hijo y estamos salvos y perdonados. Te adoramos, oh Santo Cristo, pues por tu Santa Cruz redimiste al mundo y a mí, pecador. Perdón. Amada y gloriosa Santa Cruz de Cristo, hoy vengo ante ti con el corazón lleno de fe, agradeciendo el sacrificio de nuestro Señor Jesucristo, quien entregó su vida por amor a nosotros. Santa Cruz bendita, símbolo de salvación, esperanza y victoria, te pido que cubras mi hogar y todos los hogares de Arauca con tu protección divina. Alejes toda envidia, enfermedad y tristeza y peligro, y permitas que la paz de Dios reine en mi vida, en mi familia, en mis amigos. Señor Jesús, por tu santa y preciosa cruz, rompe toda cadena de maldad, libérame de todo miedo, angustia y desesperanza, y fortalece mi espíritu para seguir adelante. Que la Santa Cruz sea siempre mi refugio, mi defensa en los momentos difíciles, y la señal de que tu amor nunca nos abandona. Bueno, estas es las oraciones con las cuales nosotros damos comienzo al trabajo de un nuevo día que llevamos ya desde el 2021. Este trabajo hermoso de rescatar nuestra historia, de tratar de contar lo que son las tradiciones, lo que es el fervor llanero, lo que es Arauca, y todas sus manifestaciones folclóricas y culturales y tradicionales. Ahora claro, sí, la canción.
0: Claro que sí, Gaby. Aquí estamos con toda la energía, con todo el entusiasmo, con Carlito Chía ya muy pendiente. Un saludo para su querida mamita que se conecta, doña Carmen Pavón, siempre en este programa porque es una de las seguidoras favoritas. Entonces, aquí tenemos para todas las maestras y maestros este tema en pro de esta gran celebración del día de ayer, Día del Maestro Colombiano.

0: nuevamente con Naraguat contando historias y con todos nuestros oyentes, con todas las personas que nos están escuchando y que nos están viendo, y que vale la pena recalcar que Meridiano 70 es la radio de la cultura, es la radio que promueve tradiciones, costumbre y folclore, y eso estamos haciendo con todos nuestros colegas en los programas de este sábado, de este domingo, y bueno, estamos muy felices. En nombre de Gaby, Meridiano 70, quien les habla, el programa Naraguat, queremos felicitar a todos los docentes por esa misión que tenemos, esa gran vocación de ser mensajeros de la palabra de Dios, mensajeros de aquellos conocimientos que a diario tenemos cada uno de nosotros para transmitir a nuestros alumnos.
1: Entonces, bueno, tenemos una frase, ¿sí? Una frase bonita que al maestro, que Albert Einstein las pronunció, las dijo. Dice: con respeto y cariño para todos los maestros del grupo y el mundo, Día del Maestro. Es el supremo arte del maestro despertar la curiosidad en la expresión creativa y conocimiento. Palabras de Albert Einstein. Y también decía que no le pidamos al docente que arregle los agujeros que hay en el hogar. En la casa se aprende a saludar, a dar las gracias, a ser limpio, a ser honesto, a ser puntual, a ser correcto, a hablar bien, no decir groserías, a respetar a los semejantes y a los que no son tampoco semejantes, ser solidario, comer con la boca cerrada, no robar, no mentir, cuidar de la propiedad y la propiedad ajena, ser organizado. Y en la escuela se aprende matemáticas, lenguajes, ciencias, estudios sociales, inglés, geometría, y se refuerzan los valores que los padres y madres han inculcado en sus hijos.
0: Así es, Gaby.
1: Palabras sabias.
0: Así es como decimos nosotros hoy en día. Esa parte del conocimiento se tiene en las redes sociales, en el internet, pero el conocimiento de aprendizaje, de disciplina y de valores se aprende en casa.
1: Sí, señora.
0: Debe ser orientado por todos los padres de familia. Sí. Es importante que recordemos esto, Gaby, porque es que hoy en día vemos que se está sintiendo ese golpe fuerte porque los papás, y me van a disculpar, estamos desatentos en nuestras labores como padres. Eso lo vemos en la vida cotidiana.
1: Sí.
0: Tal vez por la apresura del tiempo, por el trabajo, por la obligación, pero sí, nos toca hacer un SOS, un alto en el camino, para decir: yo como padre de familia, ¿qué estoy haciendo por mi hijo? Y realmente, ¿qué hijos estoy formando yo como padre de familia? También el saludo especial desde Naraguat para todas las mamitas en este mes de las madres, en algunas instituciones que ya lo celebraron, en algunas entidades, pero que es un día maravilloso. Ya lo hablamos, ya dijimos que es el don que Dios da a las mujeres para ser madres, para seguir con el amor y no confundirnos. Amor y respeto es una cosa, pero alcahuetería en los papás y los hijos es otra. Entonces,
1: eso es así.
0: Siempre recordemos esto, vale la pena que nuestros hijos se sientan en confianza, pero guiados con disciplina y amor.
1: Bueno, referente a eso, pues, como dice el pensamiento de los sabios, la madre es nuestro primer contacto con el amor y con el mundo. Entonces, homenajeadas y feliz Día de las Madres a todas las madres del municipio, del departamento y del mundo, porque durante el mes de mayo, todo el mes de mayo es precisamente homenajeando a la madre y a nuestra madre espiritual, nuestra madre María, todo el mes de mayo. Pues por devoción y por tradición se reza el rosario en el mes de mayo, todas las noches, en familia, en las casas. Entonces vamos pues a rescatar esa tradición tan hermosa que es el rosario. Nosotros, algunas personas, pues lo hacemos y lo estamos haciendo. Y pues, ¿qué le digo? La madre tiene una responsabilidad muy grande. Y eso que usted decía, tal vez, porque hoy en día pues todas las madres trabajamos. Trabajamos porque es como una ley prácticamente del mundo. Pero no podemos dejar a la deriva a nuestros hijos, no podemos permitir que sean otros los que nos le den consejos, y eso porque este mundo está muy permeado de cosas que no se deben practicar, y ahí es donde nosotros vamos perdiendo el año con la crianza de los hijos, con la crianza de los nietos, ¿sí? Y con la crianza de los bisnietos. Bueno, ya yo tengo un bisnieto, precisamente. Entonces, pero está muy chiquitico. Y pues, ese bisnieto está hoy cumpliendo un añito, Pati.
0: ¡Wow! Está de cumpleaños. ¿Y qué le tendrá la bisabuela?
1: No, la bisabuela no, los papás. Los papás son los que le tienen algo, pues vamos a ver cómo ellos practican de verdad con devoción esa educación que se les dio para los hijos, ¿sí? No, pues mi nieta, yo respondo porque esa la crié yo y yo sé que es una buena muchacha y juiciosa y además muy dedicada a su muchachito. Bueno, hay una cosita así de las cosas para curiosidades, llama esto, ¿no? ¿Qué es la espuma, Patti, para usted?
0: ¿La espuma?
1: La espuma. ¿Qué es la espuma?
0: ¿Cuál espuma me habla?
1: Bueno, hay varias clases de espuma. La espuma del agua, del río, del mar. Ajá. También tenemos la espuma en el llano. La espuma en el llano es la primera montada de un caballo potrón o cerrero que hacen los llaneros cuando lo montan, tal vez para, ¿cómo es? Para domarlo. Esa se llama la espuma. Entonces, eso es, criollamente, es la espuma. No sé, yo creo que los viejos llaneros que nos estén escuchando, pues sabrán decirnos. Si alguno quiere explicar, pues con mucho gusto. Pero esa es la que llamamos la espuma acá en el llano, en lo que es la tradición llanera del hato llanero.

0: Pati, usted, imagínese que el Día de la Madre, ¿no? Es un día que se comercializó mucho ahora, ¿no? Pero empezó hace muchos años, es algo como griego, ¿sí? Porque ellos eran los que hacían tradicionalmente, ellos, los griegos, siempre al inicio de la primavera homenajeaban a las madres de todos los dioses, ¿sí? Porque acuérdense que, pues, eso era algo muy, muy tradicional. Los dioses de la antigua Grecia todos tenían sus madres. Entonces, pero quien vino, por decir algo, a sacar el día de homenajear a las madres fue una mujer hace muchos años, en el siglo XX. Empezó, ¿cómo le dijera yo? Ella, en 1905, empezó una campaña a favor del Día de las Madres, ¿sí? ¿Por qué? Porque su mamá fue una de las personas que logró en 1914 a que el presidente Wilson declarara ese día como Día de la Madre, porque en homenaje a su madre, la hija, y ella fue una mujer que no tuvo hijos, pero como vio el trabajo que hizo su mamá llevando a las mujeres, a todas las madres, ¿sí? Con unas, como una especie de asociación que creó, ¿sí? Y ella dijo, no puede quedarse en el olvido. ¿Para qué? Para enseñarle, para darle a las madres educación en cuanto a lo del trabajo, los emprendimientos, todo eso. Lo hizo esa mujer, ¿sí? Y pues su hija, en homenaje a ella, logró que el presidente de su país declarara oficialmente el Día de la Madre en el mes de mayo. Y entonces, después del siglo XX, pues eso ya se hizo muy comercial, ¿sí? Y pues,
1: Gaby, ¿sí? Y algo que se me viene a la mente y que es importantísimo para darlo a conocer hoy, es cómo vemos y nos preguntamos hoy en día cómo esas mamás antiguas criaban a 8, 10, 12, 14 hijos,
0: y por 15. Dios.
1: Entonces, es una pregunta interesante, porque primero que todo, pues, no existía nada de aparatos tecnológicos.
0: Sí.
1: La salud no era pagada. La salud era que usted enfermó y sí, el niño enfermó y tocaba ir a donde cualquier médico y pagar, hacer una consulta y pagar. Con respecto a la comida, pues, se tenía el conuco con el topocho, el sí, plátano, la
0: yuca. Que era, donde era, donde estaba pues el campo, por decirlo así.
1: Ajá.
0: Porque en las ciudades pues era a otro precio. Sin embargo, esa época como que la comida no hacía falta, porque habían muchas industrias, por decirlo así, industrias, o de las mismas personas que en sus casas sembraban. En sus casas sembraban.
1: En los patios.
0: En los patios sembraban lo que era principal y primordial para la alimentación, inclusive para los aliños y todo eso. Entonces,
1: se tenía la troja.
0: Claro, y criaban los animales, un marrano, perdón, un cerdo, los pollos, las gallinas, los patos, ¿sí? Uh-huh. Criaban todos esos animalitos y con eso ellos precisamente le daban alimentación a toda esa muchachera. Y lo más, alguien me decía, no, nosotros nunca estrenamos, ¿cómo así? Pues porque imagínese, el que estrenaba era el hijo mayor, el primero, entonces dije yo, antes yo sí estrené, porque los demás teníamos que ponernos lo que iba dejando ajá, zapatos, camisas, bueno, si era hombre o si era mujer, inclusive los juguetes se heredaban, claro. O sea, entonces mire la manera que de economía que hacían las madres antiguas, uh-huh, ¿sí? Entonces, por eso decían, no, si las alcanzaban y no gastaban tanta plata.
1: En los juguetes, vámonos, ajá, allá a lo clarito. ¿Qué muñeca que hablara, que cantara, no, que nada? Era muñeca
0: de trapo.
1: De trapo.
0: De trapo.
1: Las hacían con a veces con palos.
0: Sí, y también los carritos. Los carritos que le hacían a los niños eran de madera, hechos a mano en las casas por las mamás, por los papitos, antiguamente. Ya después fue que vino toda la modernidad por completo. Exacto. Y entonces ya es a otro cuento, porque ya se comercializó mucho el Día de la Madre.
1: Y ¿sí? Se trabajaba en esos juegos, pues juegos autóctonos del llano, que uh-huh. la piedra, que la cinta, que el trompo, que la maralaya. O sea, eran juegos que se tenían alrededor, o sea, en el entorno de cada familia. O simplemente, Gaby, yo recuerdo sí. que como las calles eran polvorientas, pues era muy fácil ir a agarrar una jarra, una taza, y que no eran ni tazas, eran los potes que quedaban de las de la leche.
0: De la galleta, de la leche, sí.
1: Para agarrar agua,
0: sí.
1: para lavar la ropa, y agarraba uno agua de esas.
0: O las totumas aquí en Arauca.
1: Se sentaba ahí en la calle y le echaba agua y empezaba a hacer masa de barro.
0: De barro.
1: Y ahí se tenía inicialmente.
0: Moldeando el barro. Exacto. Entonces ahí se aprendía el arte. El arte en sus diferentes facetas. Y otra cosa, esta mujer que creó ese día en homenaje a su madre, pues ella dice que eso nació, su madre hizo todas esas activistas, fue activista en ayudando a las mujeres madres, sobre todo madres cabeza de familia, por esa, ¿cómo le diría yo? De ver todas esas mujeres luchadoras, ¿sí? Y no empezó con flores ese día, ni tampoco, sí, únicamente con mujeres que transformaron la pérdida en esperanza y la maternidad en un legado eterno. Eso era para, en ese entonces, el Día de la Madre. Ya ahora no, ahora se comercializó mucho después en el siglo XX, prácticamente se convirtió en un día muy comercial, ¿sí? Para que los comerciantes, pues, claro, pues, es valedero, para que ellos se lucren y tengan su economía, pues, bien. Pero el principal objetivo del Día de la Madre era reconocer a esas madres de ese trabajo arduo que hacían como verdaderas mujeres que amaban a sus hijos y que de alguna manera ellas sacaban adelante toda esa muchachera. Como usted dice, tenían 10, 15 muchachos y todos los sacaban adelante.
1: Hay otra cosa muy, muy simpática que existe actualmente y que el sistema nos ha obligado a ser mamás, ¿cómo se dice? Más liberadas, no, más resueltas a no hacer tantas cosas.
0: Sí, sí.
1: Por ejemplo, se lavaba a mano en el río, en la batea, con jabón de potasa. Hoy en día no, hoy en día hay una lavadora, echó su ropa, la misma lavadora le seca
0: lava,
1: su ropa,
0: claro.
1: le lava. Lo único que falta es una máquina que la saque y sí, que la extienda.
0: Sí. Exacto.
1: Pero eso es un
0: ya, por ejemplo, hay lavaplatos sí, que se meten la loza y la enchufa y la cosa, y de una vez queda lavada la loza. Ya exacto. No está como nosotros, que siempre a mano, claro que me encanta lavar loza, ¿sabes? Entonces, mira, ese es el modernismo. Y pues, como le dijera yo, la avanzada.
1: Y otra cosa interesante.
0: La avanzada de estas cuestiones modernas.
1: Antiguamente, y vamos a recordarlo porque así era, las planchas de gasolina, las planchas que calentaban en el fogón criollo,
0: las
1: planchas que se utilizaban para planchar ese mundo de ropa. Y la gente, pues, uy, no, es que me toca planchar, y eso era todo el día. Hoy en día no, sacan la ropita de la lavadora,
0: la cuelgan
1: en el gancho y esa misma ropa sin planchar y sin nada se coloca.
0: Se coloca, sí. Entonces, señora.
1: Otra cosa que se eliminó fue la planchada.
0: O sea, los grandes esfuerzos que hicieron nuestras madres, nuestras abuelas y tatarabuelas, pues ya prácticamente se han ido al olvido un poquito. Pero es por la modernidad, que pues gracias a Dios para nosotras las mujeres modernas, por decir algo, se han convertido pues en una ayuda muy grande, ¿sí? Sino que tal, sin embargo, todavía hay mujeres que lavan a mano.
1: Claro,
0: ¿sí?
1: Cuidan mucho la ropa.
0: Cuidan mucho la ropa, sí.
1: Otra cosita que también vamos a sacar relevancia aquí, Gaby, es que la mujer elegante, antigua, usaba muchas joyas de oro, pulseras de oro, anillos de oro, cadenas de oro. Eran muy elegantes, perlas finas,
0: sí.
1: Diamantes.
0: Se usaba mucho el oro.
1: Hoy en día ya no se usa eso. Ya se tendrá como un recurso de economía guardada, los que la tienen y los a las que les gusta el oro. Una de las causas, primero porque ya como que hemos apaciguado un poco que la gente, para demostrar que tiene, pues deja de usar eso. Dos, lo roban a uno.
0: Claro, le arrancan la oreja si es posible por quitarle a uno el arete de oro.
1: Entonces, esa transformación de la mujer, entonces, ya no tiene tanta plata para comprar oro, sino para tener un hogar más completo, sí, por claro. decir algo.
0: Sí. Bueno, de todas maneras, quien hizo y la inventiva del Día de la Madre fue Anna Jarvis, ¿sí? Empezó con una campaña a favor de lo que llamó Día de las Madres, cuando su propia progenitora, Anna Rivex Jarvis, falleció. Y años después de la campaña, logró en 1914 que se declarara oficialmente el Día de la Madre. Entonces, eso es, pues, como un día de reflexión y gratitud para las madres, para las mujeres que vivieron, vivieron esas oportunidades antiguas y transformaron la fecha. Ahora transformaron la fecha en un negocio, pero para lucrarse de los comerciantes y con esa celebración. Pero el Día de la Madre debería ser un homenaje sincero y no un escaparate de consumo. Eso, y con esa intención, Anna Jarvis fundó y creó ese Día de las Madres, que quedó institucionalizado en 1914. Desde esa fecha se celebra en todo el mundo, en diferentes, en el mes de mayo, pues, el Día de la Madre. Esas son pequeñas cosas de historia importantísimas para nosotros tenerlas en cuenta. Y hay otra, bueno, vamos a leer acá los saludos. Dice Jaime Mantilla Trejo: saludos a mi Pati y a Gaby, felicitaciones a Pati en el Día del Maestro, bueno, y a todos los maestros. Clarines Maecha dice: Gaby, Pati, buenos días desde mi casa de habitación, en sintonía con mi amiga María Ramírez, compartiendo un café mañanero. Felicitaciones a todos los docentes en su día. Ayer, quienes nos ayudan a educar nuestros hijos y nietos. Rosa Garzón: saludos a mi profe Patricia, que Dios te dará vida y salud para que siga formando talentos y futuros profesionales. La queremos mucho. Jaime Mantillo sigue en sintonía. A mí me ponían unos calzones llamados mamelucos. Dígame, eso sí hay.
1: ¿Quién dijo?
0: Su papá. Que ahí le ponían unos calzones llamados mamelucos. Claro que sí. Y
1: no lo había escuchado.
0: Sí, los mamelucos.
1: Bueno, o sea, sí, a los niños la pequeños. Palabra, pero
0: sí, se le ponían. No era un mameluco. No era el calzón típico del llanero, el cortico aquí. Que,
1: no, era uno largo, ¿cierto?
0: No, largo no. Era como hasta un poquitico abajo de la rodilla eran los mamelucos.
1: Ay, Dios.
0: Y si lo sabes por qué era, lo que pasa es que tenía el mameluco ahí en la parte de abajo, tenía caucho, era encauchetado el mameluco, el propio mameluco. Planchas de carbón y cuellos almidonados. Así era la antigua gente, pues los señores y las señoras con toda su ropa almidonada. ¿Con qué? Con maicena, ¿no? Hacían el almidón de maicena. Entonces, ya ahora eso no se usa, ya casi nadie usa, pero los antiguos llaneros, por ejemplo, sus liquiliquis eran bien almidonados y bien planchados con las planchitas de mano que se calentaban en un budare. Imagine usted lo que les tocó a esas mujeres que planchaban. O después, cuando vino la plancha de carbón, que era la plancha que tenía un huequito atrás y se le llenaba de carbón.
1: Imagínese, yo las alcancé a ver.
0: Ah, bueno.
1: Era como en puro hierro,
0: ajá,
1: ¿no?
0: En hierro forjado, porque por supuesto, sí, para que pudiera de quitarle las arrugas a la ropa, cuando la colocaban bien caliente en la ropa. Entonces, esas planchitas, la vez pasada, pues hablamos de la historia de la plancha, acuérdese. Claro. Desde que empezaron sí. Las primeras planchas, cómo planchaba la gente antiguamente. Acá en el llano, pues así, con la plancha de mano, la plancha de carbón, después la de gasolina. Y
1: la de gasolina tiene un tamborcito atrás.
0: Ajá, atrás. Así. Y de último, pues las planchas modernas ahora que
1: se le echa hasta agua, ¿no? Y tienen huequitos y tienen vapor y tienen de todo.
0: Tienen rociadores. Entonces,
1: lo que falta ahora es un aparato que planche la ropa así solito.
0: Sí, ¿no? Eso es lo que, de pronto sí, porque ya dije que a la secretaria ya la están con, ¿cómo es? Los robots.
1: Ajá, la están reemplazando.
0: Están reemplazando a las secretarias. Entonces también nos irán a reemplazar el oficio, pero ahí es reemplazar el oficio de las madres. Bueno, sí, el oficio de las madres, porque la madre es la que plancha, la que cocina, la que hace de todo. Madres son, esos son las madres.
1: Sí, así es. Y lo otro también es que estas mamás con 10, 12, 14 hijos eran muy precisas. No quiero nombrar aquí a nadie así como resaltar, pero eran muy precisas para la comida, Gaby.
0: Sí.
1: Si eran 10 hijos, eran 10 arepas.
0: Ajá.
1: Una para cada uno. Y si alguno fue y se comió la arepa antes de tiempo, se envainó.
0: Quedó sin arepa.
1: Quedó sin arepa.
0: Y, o si alguno, alguno también, que otro le robaba la arepa al hermano.
1: Y también eran platos de qué, de peltre. ¿Cierto?
0: Sí, sí.
1: Los platos eran de peltre, tenían rosas, tenían dibujitos y todos peleaban por el mejor plato, porque este es el mío, porque este es el otro. Sin embargo, la mamá le asignaba un plato a cada niño.
0: A cada uno, sí.
1: A cada hijo. Entonces, voy a contarles un poquito de que vale la pena recordarlo. Resulta de que ahora los niños, en las medias mañanas que llaman,
0: sí.
1: Eso lo llaman en las ciudades grandes, las medias mañanas y la merienda. Era algo de comer,
0: la de la tarde.
1: Y lo mismo, la de la tarde. En el llano, pues lo más común era el cafecito, a las 9:30 de la mañana. Lo mismo en la tarde.
0: O café con leche.
1: O café con leche y pancito.
0: Chocolate.
1: Pero yo recuerdo que a nosotros nos daban, por ahí de meriendita, nos hacían bajar un coco, se pelaba, lo partía y lo repartían en partes iguales con un pedazo de panela.
0: Ajá.
1: Era la mejor merienda.
0: Sí.
1: Entonces, todos esos recorderis es importante de cómo las mamitas hacían maravillas para tener los hijos. Y uno dice, pero ¿cómo? Si tenía uno y al año ya tenían el otro. Y entonces, era la cadena lo que usted dice.
0: Sí.
1: De esa misma forma, como se repartían la ropa, como se repartían las cosas, se repartían los hermanos.
0: Exacto.
1: Usted va a cuidar al que viene, el otro va a cuidar al otro que viene. Y ahí va la cadena.
0: Sí.
1: Hasta que todo se crecía. Pero también, habían conflictos un poco complicados.
0: Sí.
1: Porque los hermanos peleaban, Gaby.
0: Claro.
1: Peleaban.
0: Que sí.
1: Ellos
0: claro.
1: peleaban y,
0: claro.
1: y habían cosas que no estaban de acuerdo. Y ellos se agarraban a puño, yo recuerdo.
0: Sí.
1: Entonces, todo esto, la mamá los apaciguaba, los tranquilizaba, y fue el cambio. En otra época, se tenía, ya no es ahora actualmente, que usted tiene un hijito y le puso al hijito su airecito y su televisor. No, aquí era un televisor pequeño para 10.
0: Para todos.
1: Para 12 y en la sala.
0: Y en la sala,
1: eso
0: no era la pieza.
1: Que van a ir a meter a la pieza. Hoy en día, todo mundo, antiguamente, todo mundo se sentaba a comer en la mesa. Todos nos sentábamos a comer en la mesa. Mesa principal, papá en una punta, mamá en la otra y los hermanos en los lados. Y todos comíamos lo que todos comían.
0: Sí.
1: Ahora no. Ahora es en las habitaciones,
0: ajá.
1: Ahora es que Pepito come esto y Rosita aquello y Pancracia aquello y Juanito. No, señor.
0: No, todos hoy comen lo mismo.
1: Todos comíamos lo mismo.
0: Exacto.
1: Si era arroz y huevo, pues arroz con huevo. Comíamos todos. Que pan y chocolate, pues era pan y chocolate para todos. Entonces, estos tiempos maravillosos no volverán porque ya hemos hablado bastante de la transformación de la humanidad con tanta tecnología que nos ha envenenado, nos ha llenado de olvido. Nos sentamos en una mesa y es con el celular en la mano.
0: Sí.
1: Nos sentamos en la mesa y es importante de que recordemos que ahí, lo dijo un sacerdote, en la mesa es donde la familia se pone a comer y a servir en el amor de Dios.
0: Y en la unión.
1: En la unión, en la fraternidad, en la paz.
0: Exacto.
1: Donde nos comentamos que sentimos. Hoy en día no.
0: No, hoy en día se sientan en una sala y cada quien con su celular y desconectados del mundo.
1: Oh, vuelvo y le digo, en las habitaciones.
0: Sí, desconectados del mundo.
1: Lléveme a la señora que les ayuda. Lléveme al servicio, al cuarto.
0: Sí, aquí hay una de las señoras que siempre nos escucha, que es Clara Inés Maecha, ¿no? Dice, sí. Así es, mi mamita, como la daba ajeno, a mano, alcancé a conocer las planchas que calentaban en budares y las de carbón. Y mi padrastro José Cruz trabajaba en ese entonces en la aduana y el uniforme era blanco. Ay. Y tenía que llevarlo súper impecable y almidonado. Y la María Parada dice, mi profe Patricia, felicitaciones por esa condecoración que recibió de parte de la alcaldía. Bien merecido reconocimiento, sí señor.
1: Muchas gracias.
0: Eso fue
1: gracias
0: ayer,
1: a usted
0: que
1: también
0: condecoraron varios maestros.
1: Y la María Parada de Coronel,
0: sí,
1: una mujer intachable.
0: Sí,
1: una mujer que ha forjado, no siendo araucana, un 100% de jóvenes en esta tierra llanera, que ha dado su vida para trabajar por la juventud. Y que lo puedo decir aquí, y que sé que ella me está escuchando, una mujer que transmite valores a los jóvenes, a los colegas. Y de verdad la quiero felicitar porque es una ejemplar maestra,
0: claro,
1: que guía día a día a esta juventud. Al profesor Osvaldo, su esposo, un abrazo muy especial también. Un hombre líder en conocimientos y aprendizajes. A la profesora Doris, su hermana, un abrazo muy especial por esa ardua labor que han hecho aquí en estas tierras. El profesor Jairo Monroy, también una persona que ha dedicado su vida total a defender y a impulsar los valores en esta juventud y los conocimientos,
0: sí,
1: niñez y juventud araucana. Yo recuerdo al profe Monroy porque él tenía un carrito y él hacía recorrido con los niños.
0: Ajá.
1: Entonces, desde ahí mis hijos fueron erudistas 100% y es una dicha. A ellos el reconocimiento especial. Este colegio Pablo Neruda es un ejemplo para esta tierra. Es un colegio que transmite valores, fe, esperanza y sobre todo unidad. Todos los estudiantes son iguales, tienen muchísima equidad. Entonces, para ellos, un abrazo muy especial y gracias. Gracias por esta labor que hacen con la niñez y la juventud de esta linda tierra araucana. Y es así, Gaby, como día a día vamos transformando nuestras vidas. Por ejemplo, yo le pregunto a usted, ¿qué recuerda, qué maestra recuerda usted con más sentimiento en su vida que la dejó marcada por X, Y razón?
0: Pues yo le digo la verdad. Uh-huh. O sea, para mí cada maestro de los que fueron mis primeros maestros, en la Normal María Inmaculada, por ejemplo, mi primera maestra fue la profesora Yolanda Mariño. La quiero mucho, la aprecio mucho y le agradezco todas sus enseñanzas en esa época, cuando yo era una niña de 8, 9 años, ¿sí? Ella fue mi primera maestra. Y Sor Inés Aguirre también fue mi primera maestra. Entonces, Sor Inés Aguirre, ustedes saben que era una sor bastante drástica, bastante implacable, como una militar, pero la verdad que esas enseñanzas que ella nos dio valieron la pena. Valieron la pena porque ella forjó un mundo de jóvenes que en el correr del tiempo aquí en Arauca, todos esos personajes hemos hecho algo bueno para Arauca. ¿Por qué? Por esa educación básica que nos dieron allá en ese entonces en el Colegio San Emilio, hoy Normal María Inmaculada. Entonces,
1: Forjadora de hombres nuevos. Y Arauca y por Colombia, normalistas adelante.
0: Bueno, y esa vez, por ejemplo, bueno, la otra profesora que no se me olvida nunca, porque fueron las que practicantes que llamaban. Cuando nosotros estábamos en primaria, pues todas las profesoras practicantes que iban a ser las primeras maestras de la Normal María Inmaculada como maestras, sí, pedagogas, pues ellas con nosotros fueron súper especiales. Por ejemplo, me acuerdo muy bien de la profesora Chavita. Ay, no, esa profesora
1: acabó
0: era linda.
1: Divina, ¿no?
0: Sí, acabó de cumplir años. También me acuerdo mucho de la profesora Orfa Celis, muy drástica, muy seria.
1: Oye, ¿y ella dónde está?
0: Me acuerdo y no se me olvida que por yo estar de soplona, me metió un pellizco que me sacó el pedazo del brazo. Pero bueno, vale, o sea, eso como quien dice, usted sabe, como dice el mandamiento de los muchachos.
1: Como dijo la canción de Juan Farfán, que deje quietica, sí. Como la lechuza.
0: Exacto, entonces ella me pegó el pellizco por haberle soplado unas palabras. Me acuerdo tanto a Angelita Colamarco que ella le dijo, fulana, porque así lo llegaban ellos, ¿no? Le tomaban a un examen y eso valía una nota. ¡Fulana! ¡Tal cosa! ¡Uy! ¡Juepucha! Ella quedó así, y yo estaba al lado de ella, así cerquita ahí. Entonces, le soplé ahí por debajo de cuerda, ¿no? Jorge Espira, Nicolás Efermán, ¿sí? Ay, y entonces, con ella, pues, me alcanzó a escuchar porque tenía un oído de tísico, todos esos maestros. Y fue y me metió un pellizco así, doblado. Como quien dice, no sople, porque usted tiene que estar atenta para que usted aprenda, no para que sople. Bueno, yo de todos modos a ella no le guardo rencor ni nada, porque esa vez sí me puse brava y lloré, hice alboroto y de todo. Pero no, la aprecio mucho porque era una maestra excelente. Con su forma de ser como mano dura, pues enseñaba disciplina. Mucha disciplina. Sí. Orfa, bueno, Celis.
1: Yo la verdad llegué a estudiar Arauca grande, que yo recuerdo tenía 7, 8 años. Pero yo tuve una profesora que no era profesora sino la tía política Ofelia, y ella me enseñaba allá en la, ay, pero era terrible porque de pronto no eran los métodos que habían, pero claro. La M con la ama, la M con la ama, ¿qué dice mapá? Decía yo.
0: Mejor dicho, mamá y papá.
1: O sea, eso no me entraba nunca.
0: Oiga,
1: y luego llegué a, me metieron en el Simón Bolívar.
0: Ajá. En Santísima Trinidad, ¿no sería?
1: Mi profesora en primero era la profesora Emma Moreno.
0: ¿No sería en el Santísima Trinidad?
1: Emma de Moreno, no era en el Bolívar.
0: Ah, en el Bolívar.
1: Emma de Moreno.
0: Claro, la que
1: fue aquí. Mi profesora.

0: En esa institución,
1: sí.
0: Y que recuerde la profesora Narda, la profesora Melba Méndez, la profesora Fidelina Rojas, la profesora
1: Livia Pacheco, también de la época,
0: el profesor Juan Cruz, cuando ese era profesor de Néstor Soriano, el finado,
1: sí.
0: Eran los maestros de ese entonces en Juan Francisco Lara. Recuerdo que el uniforme de nosotros era un jean,
1: ya le cuidamos, al estilo del Santander bachillerato,
0: con una camisa de cuadros de naranja,
1: ajá,
0: y era endacrón, pero esas camisas las mandaban era hacer.
1: Sí, claro.
0: O sea, no era una camisa que uno dijera, no, era
1: mandada a hacer.
0: Y entonces, con el tiempo, cuando estudiamos y miramos la foto, decíamos nosotros que esa tela era la tela de la... de los manteles de la sala.
1: Sí, era que parecía los manteles antiguos, esa tela.
0: Entonces,
1: cuadradita de, ¿sí?
0: Era así. Entonces uno dice, Dios mío, o sea, era tan interesante que existiera un uniforme de esa manera. Y los zapatos se llamaban Jumbo.
1: Ajá.
0: O eran
1: Croydon.
0: No, se llamaban
1: Berlano, no sé qué, alguna cosa así, sí. Era
0: Bayonas, algo así.
1: Sí.
0: Pero eran unos zapatos muy ordinarios y muy grandes, con una suela inmensa. Entonces, eso era lo más lindo que le podía pasar a uno en la vida, que lo pusieran a uno a estrenar, ¿no?
1: Sí, claro que sí.
0: Y luego, en la Normal María Inmaculada, pues ahí recuerdo a la profesora Josefa Reyes.
1: Josefita,
0: sí. ¿Cómo no recordar a Sor Marta Triviño Hernández?
1: Ajá.
0: ¿Cómo no recordar a Sor Aura Riscanevo, a Sor Dolis, a Sor Ruby, que ya son finadas, a Sor Ladis Viaña? Y de maestras, pues, la profesora Pepita Reyes, la profesora Rosa Duarte, la hermana, uh-huh, el profesor Orlando, el de inglés, muchísimas, la profesora Alba Inés Velasco, el profesor que ya murió, que fue nuestro titular en el grado 11, y que él era de apellido Valderrama, no estoy recordando el nombre en este momento, pero fueron maestros que marcaron la vida de uno y que estuvieron en esos procesos, y es maravilloso.
1: Mire, yo le voy a recordar los maestros consejeros de la escuela anexa de la Normal, ¿no? Emma Teresa Díaz de Moreno. Mm-hmm. Belkis Marisol Volcán de González, que ella falleció también. Isabel Teresa García de Pérez, la que yo le decía Chavita. Mm-hmm. Jaime Uriel Osorio Urtunduaga. Livia Pacheco de Camejo.
0: Sí.
1: Margarita de Jesús Lizcano de Perilla. Fabiola Arango de Marín y Siria Virginia Madurno Galindo, que fue mi compañera de estudio. Sí, ayer, mientras estudié yo en la Normal hasta cuarto bachillerato. Una maestra 100%, sobre todo que ella se especializó más que todo con los niños chiquiticos, ¿sí? Para esos niños pequeñitos darles clases. Pero me recuerdo también, como le dije yo, de las profesoras de la anexa en la Normal o de la Normal después de ser Colegio San Emilio. Pues estaba Livia Pacheco, estaba Melba Méndez, que nos dieron clase, que eran, ellas eran, ¿cómo es que le dije?
0: A mí Melba también me dio clase.
1: Que ellas eran las que estaban de, ¿cómo se llama eso? De practicantes, de maestras, para ser maestras pedagogas. Uh-huh. Entonces, todas ellas nos dieron clase. Livia Pacheco, mucho después de, pero la que recuerdo siempre con muy especial cariño es a Yolanda Mariño. Esa profe espectacular, esa profe, ¿cómo le dijera yo? Exigente. Una profe que era dura, pero a la vez era suave.
0: Querendona.
1: Entonces, uno no puede olvidar. Las monjas, pues imagínese, la rectora Sor Alicia Ortega, Sor Ruy de los Ríos, que fue una maestra que nos trajeron en cuarto bachillerato, ahí era normal, dice que para que aplacara el curso cuarto de bachillerato, porque éramos muy indisciplinadas, y
0: había
1: esa
0: otra,
1: era drástica.
0: Había otra que llamaba Sor Alba Jaramillo, ella llegó tocando acordeón, imagínate, tengo fotos.
1: Sor Olic, ¿se acuerda Sor Olic? No. Ella era

0: Ella era cantante de soprano y también tocaba instrumentos, que era la que nos daba música y era la que conformó como una tunda, ¿es cómo se llama eso?
1: Una tuna
0: en el colegio.
1: Le colocaban un paño rojo por dentro y amarillo, negro por fuera.
0: Era por fuera y rojo por dentro.
1: Colores.
0: Ajá. Y
1: cada
0: también,
1: presentación se ganaba.
0: Exacto.
1: Una cinta.
0: Entonces, vea, ven y le cuento con sobre la que nos trajeron, y que porque ella era bien drástica, ella era, mejor dicho, era una bota militar. Nos trajeron a ella y a una profesora que había sido monja, pero que era tía Peluca, la pusimos nosotros a esa profesora. Entonces nos trajeron esas dos maestras para el cuarto bachillerato en el año 72, y ese fue el año en que llegaron, en que llegó prácticamente Sor Rubí de los Ríos, porque decían eso, y fue el año en que empezó a ser prácticamente la normal mixta.
1: Okay.
0: Porque nosotros hicimos huelga y hasta de todo en el colegio para que la monja rectora aceptara a los niños que votó el padre Orozco del Simón Bolívar, que estaban allá aguantando casi hambre en el parque principal. Entonces, que los aceptáramos ahí y que sería, ya no sería más normal de solo mujeres, de señoritas, y no ya con varones. Porque imagínense, a mitad de año casi lo sacaron, y esos muchachos pues iban a perder el año. Y entonces nosotros nos solidarizamos con ellos porque todos eran conocidos. Como claro, ahí estaba Guido Mora, estaba quién más, que Álvaro Ríos, estaba un muchacho de Rondón que era de apellido, un Mendibles. Esos muchachos, el padre, porque le faltaron al respeto nada más, los sacó del colegio, del Simón Bolívar.
1: Imagínate.
0: Entonces ellos pasaron a ser los primeros hombres estudiantes Pacho Rojas. Imagínense, esa joyita.
1: Esa joyita
0: fue también la que fueron los primeros estudiantes hombres que llegaron a la normal María Inmaculada en ese entonces, año 72, les estoy comentando. Y pues Sor Rubí de los Ríos no perdió el año, ¿no? Porque imagínense, le tocó manejar ahí ya mixto por primera vez en ese colegio. Y la monja era bien drástica y todo, y para imponernos la disciplina.
1: Pero chévere.
0: Sí, para imponernos la disciplina, pero salió siendo amiga de todos, porque salió entendiendo lo que cada uno de nosotros queríamos y por qué hacíamos el desorden o por qué hacíamos cualquier cosa, porque era que había unas que eran bien fregadas en el grupo. Imagínense, conmigo estudió Silvia Maurno, estudió Doris Sánchez, estudió Elizabeth Toledo, o sea, en ese entonces era Toledo, ahora después Padilla. Estudió Alba Salazar, Karime Alvarado, estudió, a ver, y le digo quién más, que después unas de ellas terminaron siendo maestras ahí en la normal, y las otras nos fuimos, Ivonne Cedeño, nos fuimos para el Santander, y allá nos graduamos en el 74, estudiamos 2 años en el Santander bachillerato. Entonces, mira, esos son recuerdos.
1: Hace 53 añitos se graduaron.
0: Exacto, en el 74. Y vea, acá yo hago alusión a esta revista que sacaron cuando se cumplieron de 1917 a 1977, se sacaba una revista que llamaba ARPA, ahí en el colegio, en la normal. Entonces,
1: acá la podemos ver.
0: ¡Ay, me la desbarató!
1: Mire, aquí se puede ver, Carlita.
0: ARPA. No la volvieron a sacar, pero le cuento que era una revista súper espectacular, ¿sí? Y precisamente entre los maestros y los alumnos recogía toda la información que se colocaba en esa revista en ese entonces. Esta es la primera, esa es una reliquia, es la primera revista de ARPA que se sacó
1: hasta amarilla
0: en 1977. ¿Tenía cuántos años ahí la normal? ¿Como cuántos años tendría la normal ahí?
1: Del 17. Mire cómo acabo de ver ahí la fotico de una persona maravillosa que se entregó de lleno en la parte pedagógica, Ligia Álvarez.
0: Ay, la profesora Ligia Álvarez, sí, señora.
1: No puede ser.
0: Entonces, aquí tenemos las monjas fundadoras. Está Sor Teresa Ospina, Sor Inés Aguirre, Sor Magdalena Niño, Sor Luisa Cadavid y Sor Emilia López Mejía, Sor Margarita Desplax y Sor Josefita Zapata, la monja que manejaba la cocina en el colegio, y ella era la que vendía las cosas para el recreo, los majaretes, eso, todo lo que hacía ella de comida especial.
1: Eso sí lo recuerdo.
0: Sí, ¿no? Y en esta revista, por ejemplo, que fue la primera, una de las entrevistadoras fue Ligia Álvarez Aponte, la profesora Josefa Reyes Uribe, Marisol Volcán y Judy Duarte de Murci. Uh-huh. En la redacción de la revista estuvo Emma Díaz de Moreno y Marisol Volcán. En la redacción general, Josefa Reyes Uribe. En la dirección estuvo Julio Humberto González Santa Cruz. Y en la administración fue Sor Marta Triviño Hernández. Y en la diagramación de esta revista fue Sor Candelaria, Corva Lozano, Sor Asenec, Useche Rodríguez y Julio Humberto González. Y la fotografía, por supuesto, Julio Humberto González. Esta es una revista que en el 77 se sacó a los 60 años de la normal. Cuando cumplió 60 años la normal, imagínate. Colegio San Emilio, defundada. Y pues es una revista muy interesante con todo
1: yo
0: lo que está con
1: esa prensa. Yo la miré alguna vez ahí en la biblioteca del ¿sí? colegio, uh-huh. pero no la había vuelto a ver, súper interesante.
0: Yo la guardé como una reliquia.
1: ¿Cuántos no quisieran tener eso? En la misma, inclusive la misma normal María Inmaculada, como no llevarse la revista como tal,
0: no,
1: pero sí sacarle una
0: sacarle
1: copia
0: unas
1: y llevársela
0: copias, exacto.
1: A las vicentinas para que
0: de pronto la conserven y también pueden hacer difusión de la revista a los alumnos actuales para que vean y tengan conocimiento de lo que fue la historia, porque aquí se habla de la historia del Colegio San Emilio.
1: ¿Cómo se llamaba ese libro que iba dejando cada promoción en el colegio? Nosotros lo hicimos. Un historial.
0: Un historial, sí.
1: El historial, no sé si eso ya pasó de moda, si todavía se tiene presente, pero es una reliquia. Yo alcancé a ver, es un libro grande, grande.
0: Sí, sí.
1: Y alcanzamos a mirarlo en algún momento, y donde hay fotos, donde hay recuerdos, donde hay presentaciones, donde hay participaciones de la normal en diferentes eventos a nivel departamental, regional y nacional.
0: Mire, Pati, de los maestros consejeros de la escuela afiliados del General Santander sección primaria, que eran maestros que salieron maestros de la Escuela Normal María Inmaculada, recordamos a Orlando Céspedes, uh-huh. a Luis Arteaga, a Jorge Morales, a Gloria de Gómez, a Dora de Corredor, a Dori Soriano, Águeda Rincón, Doris Sánchez, y Ligia Soriano y Clara Rosso. Fueron los primeros maestros consejeros del Colegio General Santander Primaria, ¿sí? Que eran consejeros normalistas, esos maestros. Entonces,
1: pero yo le tengo un detalle.
0: Sí.
1: Hay una profesora que está en este momento trabajando en el colegio, en la escuela del Padilla, sede de la Unidad Educativa Santa sí. Teresita, se llama Marta Navarro. Está ejerciendo y fue mi maestra consejera,
0: imagínese. ¿Usted se acuerda de Sor Carmen Cáceres?
1: Claro.
0: Ella falleció aquí en Arauca. Sí. Y aquí murió y aquí dijo que la dejaran porque ella amaba mucho esta tierra. Aquí se quedó Sor Carmen.
1: Aquí está, no sabía. Sí.
0: Eso me dijeron que estaba aquí.
1: No, creo.
0: ¿No?
1: No.
0: ¿Sor Carmen Cáceres?
1: No. Ella era la que iba allá a la cárcel.
0: Sí, ella era la directora de las internas.
1: Ajá, andaba en esas actividades de pastoral social. Sor Carmen era amiga de visitar las familias. Era muy, muy entregada de lleno a todas las...
0: Era una monjita sencillita, muy amable, muy querendona.
1: Una morena.
0: Morenita, trigueñita, sí. Pero ella era muy especial para nosotros, fue muy especial para nosotros. Sor Carmen. Y también, a mí me parece que Sor Carmen, no sé si se la llevaron, la verdad, que no me acuerdo porque estuve en el velorio. Estuve en el velorio, ¿sabes? Que lo hicieron ahí en la normal, precisamente. Y mire este cuadro de director de grupo Álvaro Rico, de maestros bachilleres. Uh-huh. Mire, José Francisco Torres, ¿sí?
1: Pacho Torres.
0: Pacho Torres. Benilda Salazar López, uh-huh. Salió de 19 años. Marta Isabel Suárez Castellano.
1: ¿Sabes quién es?
0: Sí, claro, la hija de ¿cómo es? Ay, se me escapó el nombre ahora. le digo.
1: Campito.
0: De Campito Suárez, sí. Rosa del Carmen Álvarez Montoya. Rosa Emelina Fernández Colmenares. Salió de 20 años.
1: ¿Emelina Fernández?
0: Sí, Emelina Fernández, ajá, Colmenares. ¿Ella es de qué?
1: Ya,
0: de,
1: ajá. Ya se pensionó.
0: Sí, hace rato está pensionada ella. No le digo que estos son de la época prácticamente de nosotros. Imagínate. María Esperanza Galvis Muñoz. Gladys Merlano González. Néstor Crisanto Peña Pinilla, él ya murió, ¿no? Uh-huh. Carmen Adelina Bello Bravo y Ana Mercedes Ardila. Se graduó a los 25 años. Entonces, mire ese cuadro de el director de ese grupo fue Álvaro Rico. Ese es el cuadro de los bachilleres de esa época. Le estábamos hablando cuando cumplió la normal 60 años en el 77.
1: Bueno, y mire, Gaby, ajá, aquí siguen llegando los mensajitos de todos los que estamos atentos escuchando esta versión de aquellos maestros que son inolvidables. ¿Cómo no recordar también aquellos maestros donde uno empezó a desempeñarse como docente? Yo inicié en la escuela Fundadores. Y recordemos, así por encimita, en ese entonces mi rector era Néstor Cotrina, era el rector en Fundadores, estaba la profesora Ligia, estaba mi persona, había un grupo selecto, la profesora Ruby. Muchísimas maestras que cada quien con su nombre, eso estábamos por Solución Educativa. Luego fuimos nombradas y uh-huh, nos trasladaron a diferentes instituciones. En el caso mío me correspondió en Flor de Millano, donde iniciamos el Festival Semilla del Llanero.
0: Del Llanero, sí, señora.
1: Allá se fundó, sí. Yo fundé junto a un grupo de maestros este festival. Y como no recordar a la profesora Águeda Rincón, que era nuestra rectora. Luego llegó Marta Rincón, pero que recuerde, estaba Claudia Clavijo, estaba Alba Socadagüí, estaba Emilio Perosa, estaba Gilma, no le recuerdo el apellido a Gilma. Era un grupo grandísimo de maestros que luchábamos y que siguen la mayoría trabajando allá.
0: Mira,
1: y que hacíamos muchísimo por esta comunidad. Recuerdo tanto que hubo un año, Gaby, en que hubo tanta inundación que duramos un mes sin ir a clase porque nos llegaba el agua a la barriga. Y llegamos a entrar allá en canoa para alcanzar a sacar algunas cositas de material que teníamos, pero esto duró inundado muchísimo tiempo.
0: Sí. Mira, Pati, en esa época, mire, son cosas que se han desaparecido del claustro, ¿no? Por ejemplo, hacían una carrera de las no sé cuántos metros, ¿sí? De los 5.000 metros, que estaba institucionalizada esa vez por la normal, ¿no? Ya eso como que no la hacen, ¿no? La carrera esa estudiantil. Había reinado de las misiones en el 72.
1: Eso era en octubre.
0: Ajá, entonces el reinado de las misiones, nosotros como éramos un grupo bastante, pues éramos indisciplinados.
1: Para las misiones. Para las misiones.
0: Vea, éramos indisciplinados, decían ellas, porque éramos demasiado activos y entonces a veces pues hacíamos recocha, por decir algo. Pero ese curso era bastante importante porque, mire, ganábamos de campeonas de básquet. Donde jugaba Belina García, Ivonne Teresa Cedeño, bueno, todas, Esther Herrera, todas ellas eran las campeonas del básquet. También tuvimos la primera reina y única de las misiones en el año 71, creo que si no estoy mal, los 70, que fue Madeline Garcés, la que ganó por dinero, porque nosotros nos pusimos a recoger la plata en serio, yo. Hacíamos de todo para recoger esos pesos, para ganar con la mayor cantidad de dinero en esa época, y ella fue la primera y la única, porque después de ella ya después no volvieron a hacer el reinado. Pero también había un reinado infantil, en esa época del 75 al 77, ¿sí? Y entre las reinas, mira, aquí estamos recordando a Evelyn Mabel Varela Balbuena, que fue la de virreina de 1977.
1: Imagínate.
0: Fanny Pinzón Gómez fue la reina de 1977, de 5 años. Y Belkis Rocío Ruilova Arango, de 5 años, fue también candidata ahí al reinado infantil. Y se destacaron en la poesía Noelia Triviño. Ella fue la que ganó el primer puesto en esa época, en el 77, en poesía. Y la canción fue otra china, pequeñita, que fue la que se ganó esto. Pero
1: bueno, hay un mensajito por ahí, bien atento, Gaby.
0: Sí, claro que sí, por aquí, de Clarines Maecha. Dice Pati, Marta Navarro, maestra Oscañera, esposa de mi hermano Ramón Cruz, aún trabaja y está prepensionada. Uh-huh. Gaby, Juan Cruz, maestro, bachiller de la normal, sí, claro que sí. Inmaculada, creo que en el año 77.
1: Es mi compadre.
0: Recibió diploma de excelencia y se graduó. Ajá, hasta ahí llegó. Ramón Cruz.
1: Ramón Cruz, claro que sí.
0: Sí, claro que sí. Yo me acuerdo de esa fecha y de los graduandos.
1: Y actualmente, pues ya en Recorderis está la promoción. La promoción 89, que fue la que me correspondió, en donde era un grupo selecto de 28 estudiantes, Gaby,
0: sí.
1: Pero que había de todo. Habían pintores, habían compositores, habían cantantes, declamadores, entre otros jugadores de básquet, directores de la banda músico marcial,
0: sí.
1: Se llamaba Banda de Guerra, después cambiaron ese nombre. Y pues en este caso recordar a este grupo selecto y cómo no saludar a Olga Puerta en Bogotá, una trabajadora del Ministerio de Deporte,
0: sí.
1: Que fue mi colega, mi compañera de estudio durante 4 años. Está Janet Ardila, Alex Álvarez, uh-huh. Olga Puerta, Mariluz Garzón, Carolina Nuntoa, Edwin Panqueva, Lisandro Martínez, Danilo Colmenares, está también, ¿quién más le cuento?
0: Conmigo estudió Mercedes Ardila, creo que es hermana o tía de esta de niña, Janet, de Janet.
1: De sí. Janet Ardila. Está esto, Emilio era un pintor demasiado bueno. Está el finadito Cetina Libardo.
0: Ah, Libardo.
1: Libardo fue el primero que nos fue de la promoción. Y esto, después murió nuestro titular del grado 11. ¿Cómo se llamaba este? Ay, Dios mío, lo tengo en la puntita de la lengua y no me acuerdo.
0: No le sale.
1: Él fue nuestro titular, llegó de 17 años a ser titular de 11, imagínate.
0: Sí.
1: Un grupo de maestros que teníamos muchísimo talento, declamadores, cantantes, pintores. Bueno, es así como Emilio Perosa todavía ejerce la pintura. Casi Luz Marina Camuán, Carmen González, Ligia Piñeros. De los hombres está Lucho, está, bueno.
0: Aquí tengo un saludo, pero súper especial, imagínate.
1: Sí.
0: De una persona que, pues, él vive en Villavicencio. Está casado con una araucana también.
1: Sí.
0: Y, pues, aquí me manda un saludo, ¿no? Dice, me alegraste el día, querida y muy recordada Gabriela. Mantequilla, un abrazo fuerte y feliz día. Él era el que me estaba llamando. Nosotros le decíamos mantequilloso y él me decía mi mantequillosa. Silvio Prieto Silva, odontólogo de profesión, ¿sí? Que estuvo aquí en Arauca muchos años, en los años 70. Y, pues, se fue para Villavicencio del todo. Y aquí manda ese saludo. O sea, que vea que sí tenemos buena audiencia con la gente que estuvo en Arauca y viene por ahí de vez en cuando. Cada luna, le digo yo. Y en el 74, Pati, fue cuando salieron la primera promoción de bachilleres, uh-huh. maestros, bachilleres maestros, porque ahí sabían.
1: ¿En qué año?
0: En el 74, porque en el 72 se graduaron, nos graduamos de maestros pedagogos, y en el 74 salió la primera promoción, que en esa no estuve yo, porque yo me fui para el Santander con Ivonne, con Karime, ¿sí?
1: O sea, van 52 promociones de maestros pedagogos. Ajá. De la normal.
0: De la normal. Entonces, eso fue la primera promoción de maestros pedagogos, con el bachillerato que llaman. Okay. Porque ahora salen es con más del sexto, ¿no?
1: Sí, lo que pasa es que se llama ciclo complementario, que salen de 11,
0: sí,
1: y les permiten seguir hasta el grado 13, donde se terminan de preparar con su pedagogía, que hay una sede, que hay una aprobación por el ministerio. Es más, ellas se están preparando muy bien porque ahorita en julio, agosto, viene la visita a nivel del ministerio para dar la aprobación que hacen cada 4 años para la normal superior de Normal María Inmaculada, Forjadora de Hombres Nuevos. Entonces, el abrazo para las vicentinas por esa labor tan grande. Mire, también está Alex.
0: Venga y le digo una cosa.
1: Mi compañera Alice.
0: De los viejos Álvarez, que estudiaron en el Colegio San Emilio, hombres, porque habían hombres que eso los manejaba solamente Sorinés.
1: Ajá.
0: Entonces, vea, recordando aquí que fueron exalumnos, hoy que fueron después profesionales y prestaron servicios aquí en Arauca. Alberto Luna Pérez, abogado. Uh-huh. Luis Hernando Ballesteros Gutiérrez, médico cirujano, falleció. Carlos Castellano, médico cirujano, también de la Universidad Nacional. Todos ellos de la Universidad Nacional. Y Alfonso Pérez Delgado, abogado también de la Universidad Externado de Colombia. Ellos estudiaron en el Colegio San Emilio, alumnos de Sor Inés Aguirre, señorita, ¿cómo la ve?
1: Imagínate.
0: Entonces, esa eran los hombres que estudiaban, que esos sí los manejaba solo Sor Inés.
1: Mira, aquí hay un mensajito de Cristina, vamos a oír qué nos dice. Es importante.
0: Aquí hay otro. Ah, sí, Gaby. Juan Cruz, maestro bachiller de la Normal María Inmaculada. Uh-huh. Creo que año 77 recibió el diploma de excelencia y se graduó de 19 años. Cristina dice, buenos días, Pati y Gabriela. Soy de la promoción 82. Excelente grupo. A propósito de la revista ARPA, ahí se publicó algunos de mis poemas.
1: Vea pues,
0: Cristina. Y Arnoldo Álvarez está también viendo el programa.
1: Ah, bueno,
0: saludito para don Arnoldo, el gran maestro pintor.
1: Que yo me quería anotar en la rifa, pero no he podido, como me quiero ganar el cuadro para mandarlo a Medellín.
0: No, pues yo me lo
1: a
0: quiero.
1: A una casa excelente.
0: Yo me quiero ganar ese cuadro, Arnoldo. Es para llevarlo allí al museo nuestro, que aunque nos lo tenemos guardado y amontonado, pero a propósito, vamos a ver cómo, así sea virtualmente, ahorita el lunes 18 que empieza, esta es la semana de los museos, porque el 18 de mayo es el Día Internacional de los Museos. Entonces, esos lugares de aprendizaje contribuyen a la coexistencia pacífica y al respeto. ¿Sí?
1: Bueno, vamos
0: esos
1: a ver
0: museos.
1: Si...
0: Entonces, vamos a ver si nosotros lo hacemos virtual por la cuestión de que pues no tenemos el sitio donde, porque el que nos habían dado pues no lo quitaron y ahora estamos rodando y rodando de manera, si Gaby, hacemos la exposición es de manera itinerante.
1: Sería bonito buscar uno de los poemas de Cristina,
0: pues a ver,
1: para tratar de mirar, y es así como seguimos recordando a todos estos maestros que actualmente se encuentran del municipio de Arauca y de la Normal María Inmaculada trabajando, desempeñándonos en diferentes instituciones educativas. Vale la pena que...
0: Vamos a ver dónde están los poemas.
1: Que el maestro, el compañero o compañera que tomó la decisión de continuar con esta labor pedagógica es importantísimo, porque hoy en día ya estamos la mayoría pensionados y pues la mayoría también sigue activo trabajando,
0: sí,
1: forjando a la niñez de este lindo pueblo de Arauca. Quiero saludar a la gente de Banco Purare, a doña Florinda, a Ingrid, a Rubiela, a Iris, a Natalia, a toda esta gente, a Aníbal allá con su fábrica de los huevos, a las Taratucas del Llano, las bailadoras de joropo más reconocidas que tenemos hoy en día, porque estamos impactando en las redes sociales porque vamos a joropoterapia de 7 a 8 de la noche todos los días de lunes a jueves. Un saludo muy especial al grupo de Asoviche, saludar especialmente a aquella mujer trabajadora docente del Colegio Confiar, como lo es Dora, una compañera del grupo de Asoviche en el Día del Maestro. Gracias.
0: Bueno, pues vamos a saludar
1: Furruco, a todos los maestros que forman parte de este grupo de danza. Un saludo muy especial, mil bendiciones y que continuemos con esta tarea forjadora de trabajar y defender la educación en Colombia.
0: Bueno, yo saludo muy especialmente a un grupo de maestros, que son los maestros portadores y sabedores de nuestros conocimientos ancestrales. Ese grupo es muy especial para mí, es el grupo de Vigías de Patrimonio Cultural Araucanidad. Somos un grupo, cada uno tiene en su haber un conocimiento ancestral. Un conocimiento, y no solamente el conocimiento, lo practica, lo han practicado. Entonces, para ellas, un saludo muy especial, como es Doña Oti Cisneros de Colmenares, como es Amalia Piedraíta Fernández, como lo es Sandra Rodríguez Díaz, como lo es Ítala Zárate Cermeño, como lo es Doña Elvirita Perosa de Pérez, Gladys Eslava Cuenza. Para ellas, y por supuesto, la suscrita, para todas ellas, somos 7 las que quedamos ya, que estamos avaladas y todo por el ministerio todavía. Aún el ministerio nos sigue apoyando en el sentido de que valora, respeta y reconoce nuestro trabajo.
1: Muy bien. Gaby,
0: entonces también, espérate, que me falta saludar al grupo de pensionados de Cajanal, que se llama de pensionados nacionales, que eran de la Cajanal Antigua. Y en ese grupo, pues la gran mayoría que hay ahí son maestros. Maestros que fueron nuestros maestros, como Efraín Uribe Moya, como el profesor Soriano, como Edgar Miller, como el profesor, como es que nosotros le decíamos, los muchachos, yo no, a mí no me gustaba ponerle apodo a nadie. Le decían Furri a él, el profesor López, los muchachos.
1: Furri.
0: Le ponían, mejor dicho, apodo a todos les tenían apodo los muchachos en el Colegio
1: Aníbal
0: Santander.
1: Aníbal Soriano,
0: sí, el profesor Efraín Moya, como le dije yo. También esa vez, de la profesora Tía Peluca, que la pusieron Tía Peluca, porque ella salió de la normal y se fue después para el Colegio Santander a dar clases allá. Y ella, pues, porque ella usaba peluca. Y a veces de malo los muchachos hacían ¡tan! Y les tumbaban la peluca. Para verla, pues, que ella tenía poquito pelo y, pues, ya era una señora de edad y de respeto. Tía Peluca, ella fue después, terminó en TAME. Esa profesora, no sé si estará viva todavía.
1: Gaby, le damos los cumpleañeritos porque mire el tiempo, quedan 6 minuticos.
0: Uy, sí, para las 11. Pues sí, vamos a leer porque nos falta a ver los cumpleañeros.
1: Para estos cumpleañeros en este mes de mayo, le queremos decir que Dios los bendiga, los cuide, los proteja, les regale los dones del Espíritu Santo, y el listadito está bien grande.
0: Pues sí, es un listadito más o menos, porque se me quedan ahí fuera del tintero, yo creo que algunos. Pero acá están de pronto los que más me... Por ejemplo, Sarita Rodil cumplió años el 15 de mayo, ayer.
1: Ayer.
0: Mari Rocío Herrera cumplió el 14. Daniel Herrera cumplió el 14, allá en Villavicencio, el hijo del Pedrito Herrera. David Mazuera, don David, cumplió el 14, 90 añitos. No es araucano, pero es un araucano por adopción, porque llegó, se enamoró de una araucana y aquí quedó. Lo agarraron con el agua de madre viejo. Agua de madre viejo. Santiago Díaz Riay cumplió también el 14. Diana Zenobia Guerrero García cumplió el 11. Carlos Anzola Altuna, el doctor, cumplió el 12. Mirellita Boada Zambrano cumplió el 14 también. Dumar Leonardo Sánchez Ojeda, ayer 15. David Parales Bello está hoy de Ticín.
1: ¡Wow! Un saludo muy especial desde Araguat a este gran maestro.
0: Maestro de maestros del arpa.
1: Parales Bello.
0: Los primeros maestros que aprendieron el arpa. El arte del arpa. Él es un maestro, además de que él es un maestro de los maestros del arpa. También el 15. Cumplió años Elena Castro Martínez, una amiga que vivió aquí en Arauca muchos años, casada con un araucano, pero se fue de aquí de estas tierras. Y Luis Ataya Arias cumple el 18. el lunes 18, que es festivo. Entonces, estos son los cumpleaños. ¡Ay, hoy! El más chiquitico.
1: Ah, suyo,
0: está cumpliendo un añito.
1: ¿Cómo se llama?
0: Darren Mateo Lobo Rivero.
1: Darren Mateo, wow.
0: Lobo bueno. Rivero. Está cumpliendo ahí un añito.
1: Un abracito para un esa
0: año
1: mamá
0: de felicidad. Y bueno. Un año de muchas.
1: Y sigue gordito.
0: Ajá. Bello. Sí, por supuesto. Y eso me ha dicho. Ya está empezando a caminar. Y eso es tremendo.
1: Bueno, le toca llevarlo a que baile joropo.
0: Ajá. Yo pienso llevarle unas maraquitas para que vaya como que maraca. Empezando a tocar las maraquitas, al menos por ahora, porque está muy chiquito para el bueno, bailar.
1: Un saludo muy especial para Laurita Patiño, para mi hijo allá en Sogamoso. Un abrazo para toda la familia.
0: Ay, carajo.
1: Que Dios los bendiga, a su sí. mamá, que este mes sea bendecido.
0: Bueno, y entonces, como les decía, ay, caramba, se me fue la vaina.
1: Es supremamente importante el reconocimiento a todas las madres de esta linda tierra araucana, de esta linda tierra llanera. A mi familia, a mis hermanas, Astrid, Katy, Gisela, allá en Medellín, Blanca.
0: Escuche, Pati, perdón. Ah. El Día Internacional de los Museos, como le digo, es el 18 lunes.
1: ¿Sí?
0: Toda esa semana pues se celebra a nivel del mundo la cuestión del rescate de los museos. Uh-huh. Y el tema de este año es Museos uniendo un mundo dividido. Ese es el tema de los museos este año. Entonces,
1: muy bien,
0: es muy disidente.
1: Para prepararnos.
0: Y, sí. Entonces, ese es el lema de los museos este año.
1: Interesante.
0: Bueno, el de nosotros, como le digo, está guardado, pero vamos a ver si sacamos eso, aunque sea virtualmente, a través de la página nuestra. El museo que está ahí, y de itinerante ahora, bueno, por ahora no lo podemos sacar a exponer tanto, pues porque lo tenemos muy bien guardado, para evitar que se nos dañen las cosas, como nos ha pasado en otras épocas, ¿sí? Entonces, ese día, pues, todos los museos de Colombia, en esa celebración van a estar abiertos al público en una exposición espectacular desde el lunes hasta el viernes.
1: Bueno, y un saludito que está conectadísima mi hija, Sio, mi Margarita.
0: Ah, bueno, y para ella y para
1: la chiquitita.
0: Y para Adaluz. Chiquitica, para la chiquitica.
1: Ajá, la nieta Adaluz Corrales.
0: Exactamente. Y aquí lo de Martica Camejo que me mandó, no puedo pasarlo desapercibido, dijo el otro. Dice... Buenos días, dice, tiene la degustación del colágeno de mano de res que hace, también saca aceite, y ese aceite es ancestral. La utilizaban las mujeres que bailaban con Simón Bolívar para perfumarse, le echaban albahaca, y ella le echa, es clavo de olor, porque el clavo tiene un componente que se llama eugenol y es muy bueno para la piel. Y lo utiliza para la piel y para el cabello, el aceite de mano de res.
1: Bueno, ya sabemos, un punto bueno. Gaby.
0: Perdón, vamos a leer el reglamento criollo para los estudiantes. Estudie con fundamento y empiece el año como caballo bueno y no salga como burro cansado. No se picuríe del colegio, espere a que le den puerta. No ande barajustado por los corredores llevándose a los demás en los cachos. Madrugue el agua para que no venga oliendo mapurito. Peínese y córtese el pelo y no venga como macho viuda ni como matón corneado de los toros. No le cachilapie los corotos a los compañeros. No se saque la camisa, parientico, que no vamos a colear. Deje de guacharaquear en el salón. Mejor pare la oreja y escuche. Aquí no vino a jembriar, estudie. No queremos verlo como matapalo en palma. No le jurungue la paciencia a los profes mientras toman guayoyo. Responda de lo suyo y no le amadrine a los flojos. Acuérdense que el picure trabaja para la lapa. Y no corcovie, parejita, que aquí caparolean los profes y el rector. Un legado de la licenciada Rosa Clemencia Loyo Tocaría. Pues permítanme antes de leer los mandamientos de la ley de Dios en el llano saludar a nuestra amiga Hilda Garaterol Bernal. Y también para saludar muy especialmente a la profesora Gladys Clavijo, que siempre me dice que
1: claro
0: la dejó
1: que
0: por
1: sí.
0: fuera, y lo mismo a la profesora Perilla, Margarita Liscano de Perilla.
1: Bueno, yo saludo a mi secretaria Sandy. Sandy, vivas a sus papás allá en San Cristóbal, a mi ahijada y a toda su familia, un abrazo muy especial desde aquí de Aragua.
0: Y otra mujer que saludo por el Día de la Madre y pues... Ella es una llanera, una criolla de esas que son que a todo dar y se llama Yolanda Riay. Entonces, para todos todos nuestros oyentes, nuestros fieles oyentes, un saludo muy especial.
1: Bueno, y los mandamientos de la ley de Dios.
0: En el llano. El primero, domar el potro cerrero. El segundo, reírse de todo el mundo. El tercero, poca ropa y gran sombrero. El cuarto, ayunar después de harto. El quinto, tocar bandola y requinto. El sexto, ni el demonio entiende esto. El séptimo, guardar fiesta sin precepto. El octavo, enterrar los centavos. El noveno, respetar siempre lo ajeno. El décimo, no usar un lenguaje pésimo. Y estos 10 mandamientos se encierran en 2: tomar el café cerrero y saborear un buen chimo. Autoría del reverendo padre Fray Pedro Favo en el 1930 y transcritos por María Maurno Quintero en 1993.
1: Bueno, y nos manda un saludo doña Dilis Ballesteros, un abrazo.
0: Fiel oyente.
1: Muy especial, muchísimas gracias a todos los oyentes que no pudimos leer hoy el listonón, pero que están en nuestro corazón y estamos aquí disfrutando de Araguat contando historia. Quiero que a través de esta prestigiosa emisora Meridiano 70, la radio que se siente y se ve, Carlito Chía, Carlos Alberto, un abrazo muy especial a doña Leonor, en el mes de las madres, que Dios la bendiga por ser una madre amable y bondadosa. Bueno, y para todos los oyentes de Araguay contando historias, el próximo sábado tenemos una invitada muy especial. Y aquí de entonces nos despedimos. Que Dios nos bendiga hoy, mañana y siempre. Bendecido día.

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0: 11 de la mañana, 16 minutos.
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1: 11 de la mañana, 32 minutos.
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1: El canto es la parte, digamos, la entretención mía de acá en la sabana. No como buen llanero de San Martín, pero no canto mucho cuando vamos arriando. Lo hago en voz baja, y lo hago como parte de la compañía, con quién hablar. Entonces va cantando uno exactamente, va inventándose una cópula, que acuerda a una muchacha, le hace un verso del ganado, de un pasaje de alguien que lo silba, lo tararea, y todo el tiempo estoy en eso.
2: Si el cabrestero no canta, el ganado no se acordona. Porque así es que reconoce quien lo acarencia y los doma. Vámonos, vámonos, ganado. Llanero que se respete, a todo le jala un poco. Enlaza y jala machete, jinetea y canta joropo. No, aunque sea poco. Ay, la la la la la la la la. 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
1: 11 de la mañana, 56 minutos.
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1: 12 del día, en punto.

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1: 12 del día, 12 minutos.
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2: 12 del día, 18 minutos.

0: 12 del día, 24 minutos.
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1: 12 del día, 32 minutos.
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1: 12 del día, 34 minutos.
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2: 12 del día, 38 minutos.

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1: 12 del día, 50 minutos.
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2: 12 del día, 55 minutos.

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1: 12 del día, 59 minutos.

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2: Una de la tarde, 14 minutos.

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0: 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Una de la tarde, 26 minutos.
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2: 1:32 PM.
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2: Una de la tarde, 50 minutos.

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0: 2 de la tarde, 7 minutos.
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3: 2 de la tarde, 11 minutos.

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1: 2 de la tarde, 35 minutos.

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1: 2:46 PM.
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1: 3 de la tarde, 2 minutos.
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1: 3 de la tarde, 23 minutos.
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0: 3 de la tarde, 26 minutos.
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1: 3 de la tarde, 57 minutos.
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2: Esta es Radio Meridiano 70. 4 de la tarde, 4 minutos.

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1: 4 de la tarde, 31 minutos.
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1: 4 de la tarde, 43 minutos.
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1: 4 de la tarde, 55 minutos.
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1: 5 de la tarde, 18 minutos.

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1: 5 de la tarde, 32 minutos.
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0: 5 de la tarde, 53 minutos.
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1: La siguiente pieza musical es una interpretación del maestro araucano Valentino Caroprés en el Joropo al Parque 2024, organizado por el Instituto Distrital de las Artes en Bogotá.

continuación, las notas del himno de la República de Colombia. Letra Rafael Núñez, música Orestes Índici. Ejecutando el arpa magistralmente, el maestro Nelson Acevedo.

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1: 6 de la tarde, un minuto.
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1: 6 de la tarde, 27 minutos.

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1: 6 de la tarde, 47 minutos.
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1: 6 de la tarde, 55 minutos.
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